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1: Las 6 en punto. 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
3: Buenas tardes. ¿Cómo está la familia rocolera? Aquí estamos. Ayer decíamos de que no íbamos a realizar programa el día de hoy porque estaba programado el béisbol a las 5 de la tarde. Pero hubo un cambio. Inició a las 3 de la tarde y bueno, y finalizó ya después de las 5. Y aquí estamos con ustedes, llevándoles la Hora de la Rocola en este fin de semana. Muy buena. ¿Cómo se siente usted, familia rocolera? Estamos a viernes, hoy estamos a viernes 7 de agosto de este año 2026. Y queremos darle la bienvenida a este programa, La Hora de la Rocola, que fue fundado en el año 1963. Por mi siempre recordado padre Julio Leyva Madrigal, el fundador de Al Pie de la Roconola. Aquí se encuentra su hijo Julio Leyva Mora, llevando esta programación a través de Radio Nicaragua. Estamos en la frecuencia 620 a través de la AM. Estamos en la FM 90.5, nuestra señal para el mundo en www.radionicaragua.com.ne.
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3: Así es, La Hora de la Rocola de hoy viernes 7 de agosto. Nos vamos a ir solamente cumbia sabrosísima. A partir de este momento nosotros iniciamos cumbia. Y también quiero decirles que nuestra complacencia, que usted puede llevarla, es a través del 2267-3620. Número complaciente que tengo por acá, 2267-3620. Y también tengo por acá el WhatsApp también para comunicaciones, a través de el 766276 52. Repito, 766279 52. Ese es el número de WhatsApp. Bueno, de nuevo lo voy a repetir, 766279 52. Aquí estamos con La Hora de la Rocola de hoy viernes y nos preparamos para este fin de semana a bailar con la Rocola, con su fiesta.

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1: Hemos iniciado con don Nacho Paredes, acompañado de los Corraleros del Majagual, con la cumbia verita, muy famosa, ¿verdad? En nuestra fiesta de la rocola. Traigo al tocayo Julerazo. Aquí viene con esta Aguas Negras.

0: aquí suena otro éxito rocolero.
1: Y otro grande de la música vallenata aparece don Lisandro Mesa. Aquí viene con este Guayacán musical. 6:13 minutos, 6:13 minutos.

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1: Así es, el día de mañana, mañana 8:08, seguimos bailando con la rocola, tu fiesta preferida. Estamos en la casona, está situado en el barrio Camporos, de donde fue el cine Salina, 4 cuadras hacia abajo, 3 y media cuadras hacia el lago. Ahí está tu alegría a partir de las 12 del mediodía con fiesta de la hora de la rocola, mañana sábado. Y continuamos el día domingo 9. Opa, todo el mundo se mueve. Este 9 de agosto nos vamos allá a Caribbean House. Estamos en Ticuantepe. Estamos situados de los semáforos de Ticuantepe, 4 cuadras hacia el sur. Ahí está la rocola a partir de la 1 de la tarde este domingo 9 de agosto. Comunicación que ya tenemos a través de la línea complaciente 620. Muy buenas, si te escucho.
2: Sí, aquí estoy llamándola de Samoa para siempre.
1: Dígame, caballero.
2: La selección que le
1: pedía
2: anoche,
1: de
2: los
1: alegres
2: de Terán.
1: Sí, de los alegres de Terán.
2: Sí, correcto.
1: ¿Cuál fue la canción?
2: Sueño, de los alegres de Terán.
1: Sí, alza esos ojos, ¿no fue?
2: No, eran 100. Sí. Parte de Antonio Sánchez Mendoza, así lo oyente
1: de aquí. Bueno, está bien, entonces lo complacemos, don Alfonso, pero ahorita solamente estamos con cumbia, don Alfonso, ¿ah?
2: Compadre
1: Leodoro con Guillermo Buitrago, correcto, con mucho gusto, y amigo, saludos.
2: Gracias.
1: Bueno, saludos para toda esa gente. Ya saben, nuestra línea complaciente 2267-3620 2267-3620. Un saludo que quiero enviarle a doña María Aragón. ¿Cómo está doña Marita? Le enviamos saludos a usted y su familia. Y también un saludo para su hermana, doña Luisita Aragón. Por ahí está conectada con nosotros. Hombre, quiero enviarle saludos también para Oscar Bonilla Corea y familia. ¿Qué pasó, Oscar? ¿Cómo estamos por ahí? Ahí en los pueblos blancos, por ahí está él en sintonía. Así que un saludo para Oscar Bonilla Corea, también uno de los grandes locutores que también estuvo en Radio Minuto. Así que saludos para Oscar, saludos para hoy tu familia. Comunicación sin 620. Muy buenas, si le escucho.
2: Hola, buenas tardes, Julito.
1: Sí, buenas tardes, caballero. Dígame, caballero.
2: El martillazo,
1: no Narváez. Recuerden que hoy la rocola solamente movida, sabrosa, de la que vamos a disfrutar este fin de semana, o sea, mañana, iniciando nuestra fiesta en la casona a este ritmo sabrosísimo.

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1: Oye, ahora nos vamos suavecito, así suavecito, con este vallenato sabroso de Guillermito Buitrago. Canción solicitada. Saludos para Juan Pablo Méndez. ¿Qué pasó, Juan Pablo? ¿Cómo estamos para el día domingo? Saludos para su familia ahí en Tihuantepe, en sintonía de la rocola.

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1: 6:25, 6 y un chelín de minuto, hombre, 6:25 minutos. Aquí estamos a través de la hora de la rocola, a través de la Nicaragua. Recuerden que línea complaciente 22673620 y también tenemos línea de WhatsApp 76627952. Un saludo para Manuelito Jarquín. Estoy preparando una canción de Lisandro Mesa que fue éxito allá en los años 80 a través de Radio Minuto. Un tema matizón. Ahí lo acompaña a los Corraleros del Majagual y le va a traer muchísimo recuerdo a Manuel Jarquín. A ver, los amigos que también por ahí laboraron en La Minuto, como Oscar Bonilla, Tori Gutiérrez, que también él participó a través de los locutores de Los Ojos Azules, igual que Emilio Núñez, que también le enviamos un saludo a Emilio y todos esos grandes locutores. Bueno, ahora Nacho ya nos encuentra con nosotros, el tremendo Nacho Gutiérrez, conocido cariñosamente como Nacho Bazooka, así le decían a través de las radios, ¿verdad? Y también, bueno, nuestro siempre recordado padre Julio Leyva Madrigal, ya son 29 años de estar él ausente a través de su programa, pero aquí lo llevamos siempre en Radio Nicaragua, esta programación de Julio Leyva Madrigal, como es la hora de la rocola. Vamos a recordar un tema muy bonito, ¿viste? Así que te vas a acordar de este tema que Lisandro Mesa grabó allá en los años 1980 a cargo de los Corraleros de la Majagual, que ahí lo acompaña, ¿viste, Manuel? A ver, buenas noches, nos dice mensaje, póngame la canción. A ver, dice por acá, muévelo, dice usted, ya sabe, don Julio, correcto, vamos a buscar ese tema, pues, sabroso. Y nos vamos entonces con comunicación a través de la línea 620, muy buenas, si le escuchamos.
2: Buenas noches, Julio.
1: Sí, buenas noches, caballero.
2: Aquí habla Claudio Sánchez para comer cananda, yo creo.
1: Dígame, Claudio, hombre.
2: A ver si me regala ahí la pica pica con hermano Cortés.
1: La pica pica, los hermanos Cortés. Ok, por ahí lo sonamos, ¿viste, mi hermano?
2: ¿Y cómo se llama esa canción que vas a poner ahorita, don Julio?
1: Ah, bueno, se llama El Borracho Conversón. Se llama de Lisandro Mesa, ¿oíste, mi hermano?
2: Ya después queramos escucharlo,
1: pues, don Julio. Ok, hombre, entonces nos vamos con este tema de Lisandro Mesa. Y nosotros siempre recordándole de que mañana a partir de las 12 del mediodía estamos en la casona, ahí bailando y gozando al ritmo sabroso de la rocola.
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1: Aquí está Nono Narváez, me coge la muerte, dice por acá, este es el martillazo. Saludos para doña Consuelo López, ¿cómo está doña Consuelo? Ahí en las Pilas Orientales. Y también quiero enviarle un saludo para doña Virginia Moreno, saludos para Juan Pablo Méndez, de parte de doña Leonor Moreno. Y un saludo para Pedrito Cruz, ¿cómo estás, Pedro?

0: 6:36. Llegamos a las 6:36. Y bueno, gracias por esos mensajes que nos está enviando Manuel Jarquín, escuchándonos ahí conectado a través de nuestro Facebook Live. Saludos, ¿viste, mi hermano? Sí, hombre, bueno, recuerdo, siempre tenemos de nuestro padre Julio Leyva Madrigal. El pasado 4 de agosto nosotros ya cumplimos 29 años de estar dando continuidad a este programa después de la muerte de nuestro padre Julio Leyva Madrigal, un 2 de enero del año 1997. Este pasado 4 de agosto nosotros cumplimos 29 años, lo que tiene él de fallecido, 29 años. Dimos continuidad un 4 de agosto del año 1997 a través de Radio La Mera Mera. Inicié programación a las 6 de la tarde. Después vinieron otros programas como Descarga Sonora, que también lo estamos sonando aquí por la Nicaragua, y otros programitas que también llevamos a través de Radio La Mera Mera, donde también dio continuidad a nuestro padre Julio Leyva Madrigal. Fue fundador de Radio La Mera Mera, igual que Daniel Ávalo. Ahí estaba también el tremendo Nacho Gutiérrez y varios locutores, ¿verdad?, que dieron continuidad a programación a través de Radio La Mera Mera en los años 1990. En 97 fallece nuestro padre y nosotros dimos continuidad a su programa siempre en la misma radio donde él fundó también en el año 1990, como es Radio La Mera Mera. Nos vamos con comunicación línea 620. Muy buenas, si le escucho.
1: Buenas noches, Julito. A ver si me complace con Peñaranda, así son ellas.
0: ¿Qué quiere escuchar?
1: Con Peñaranda, así son ellas.
0: ¿Viuda negra?
1: No, así son ellas.
0: Ah, ellas son así. Ellas son, las mujeres son así, se llama. ¿De dónde me llama, amigo?
1: De aquí de la comunidad La Azucena, Río San Juan, Marcelo Amador Busto.
0: Bueno, está bien. Entonces las mujeres son así, de Peñaranda, correcto. Con mucho gusto, oiga, amigo.
1: Gracias.
0: Bueno, gracias a usted por su comunicación. Y bueno, nosotros preparándonos para mañana. A partir de las 12 del mediodía estamos en Arizona, y el día domingo a partir de la 1 de la tarde estamos allá en Caribe House, en Tijuantepe, bailando todos los ritmos sabrosos de la rocola. Hombre, hablando de Peñaranda, aquí viene Peñaranda y viene con un canasto en la cabeza, hombre, ¿eh? Y viene con Teresa, la viene acompañando Peñaranda. Aquí está Teresa la panadera, va a querer pan, va a charta, va a querer

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1: ¿Qué le parece esta canción de Tulio Enrique León? Bueno, aquí está el cambalache, esos temas tropicales sabrosísimos que nos preparamos para este fin de semana, bailar con la rocola.

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1: Otro de esos temas bonitos, de esos temas viejitos, sabrosos, que grabaron los hermanos Cortés desde la ciudad de León hasta Managua en la fiesta de la Rocola. Oiga, oiga, qué sabroso lo mueve. ¿Cómo? Ahí está.
0: Este disco vino en YouTube, papá.

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1: Esto es la Rocola, mañana 8 de agosto, seguimos disfrutando de lo bueno, de lo tradicional, de la fiesta de la hora de la Rocola original, ¿eh? Sin mucho bla bla. Nosotros te hacemos bailar, hombre, ¿qué es andar hablando mucho ahí y encima de la música? No, hombre, ahí la gente llega a disfrutar y a bailar, ¿verdad? Su música de su preferencia, las canciones que me solicitan, nosotros con mucho gusto se lo hacemos sonar, así, con buen volumen, con buena calidad, que se siente como nuestra fiesta de la Rocola, con nuestro público alegre, siempre muy especial, que nosotros tenemos cada fin de semana, que estamos realizando fiesta acá en Managua, en La Cazón, y también allá en Caribbean House. Ahí estamos en Tijuantepe a partir de la 1 de la tarde. Ahí estamos en Tijuantepe, de los semáforos de Tijuantepe, 4 cuadras hacia el sur. Ahí está Caribbean House con fiesta de la Rocola. Comunicación 620, muy buena, si le escucho. Buenas. Sí, buenas noches, ¿cómo? Diga.
2: ¿Sí?
1: ¿Roger?
2: Roger Medina.
1: Ah, ¿qué pasó, Roger? Dímelo, Roger.
2: Sí. Pero aquí te pones este negro maldito y la guacamaya.
1: ¿La guacamaya? ¿Cuál es la otra?
2: Negro maldito.

0: maldito.
1: Ah, el negro maldito.
0: Sí.
1: Ok, hombre, Roder, por ahí lo sonamos, ¿viste, hermano?
0: Sí, dale, ya,
1: ok, pues todo tranquilo, gracias a mi Dios, estamos muy bien, siempre animados, ¿viste, mi hermano? ¿Viste? Saludos.
0: Igual.
1: Dale, pues, Roger, saludos, Roger Medina, por ahí en comunicación con nosotros, siempre alegre, siempre contentísimo y siempre dándole la gracia a Dios por darnos esa energía positiva que cada día nosotros queremos llevarles a ustedes y principalmente los fines de semana en nuestra fiesta del Arrojol y tanto con nuestro programa que se transmite aquí a través de la Radio Nicaragua. Vamos con música, un saludo para Reinaldo Mondragón, que por ahí está conectado, Reinaldo, así que le enviamos saludos y tengo un tema muy bonito, hombre, un saludo que vamos a enviarle también a doña Sara María Rodríguez, ahí en el barrio La Fuente. Estoy pendiente también con Juan Ramón de Peñaranda. Juan Pablo, ¿quiere escuchar a Juan Ramón? Correcto, por ahí viene. Y también otro de esos buenos patazos musicales que me están solicitando aquí en esta programación de La Hora de la Rocola, hoy cumbia ampera, aquí a través de los 90.5 y 620 de la Nicaragua.

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2: Solamente nos separa un minutito para las 7 al comienzo de nuestra programación de la hora de la rocola. Nosotros dijimos de que el juego cambió de horario, inició a las 3 de la tarde, finalizó a las 5 de la tarde, después de las 5. Entonces nosotros estamos por acá llevándole la hora de la rocola. Siempre queremos llevarle esa alegría de esa música que usted va a disfrutar el día de mañana en Fiesta de la Rocola en La Casona. Ahí estamos a partir de las 12 del mediodía, y el domingo estaremos allá en Caribbean House a partir de la 1 de la tarde. Ahí estamos ahí con lo bueno de Fiesta de la Hora de la Rocola, y siempre agradeciéndole mucho de parte de la familia Leyva Dávila de Fiesta de la Rocola su preferencia a nuestra fiesta. El pasado primero de agosto, bueno, estuvimos muy alegres ahí con nuestra gente que participaron, y muy alegre, ¿verdad? Muy contentísimo esa gente que participó con nosotros en nuestra fiesta el pasado primero de agosto acá en Managua, en La Casona. Siempre queremos agradecerles de corazón esa preferencia que usted tiene a través de nuestra Fiesta de la Rocola. 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Nos preparamos para mañana a partir de las 12 del mediodía en La Casona, y el domingo estamos allá en Caribbean House a partir de la 1 de la tarde. Domingo 9, todo el mundo se mueve al ritmo de la rocola. Y el próximo lunes, bueno, vamos a ir a dejar a Santo Domingo, ¿eh? Vamos a ir a dejar en Santo Domingo con la familia, ¿verdad? Como todos los años, nosotros lo realizamos los 10 de agosto, y nosotros vamos en familia a dejar a Santo Domingo allá a su santuario, que es la Sierrita de Santo Domingo, valga la redundancia. Y ahí estaremos con ustedes, ¿verdad? Toda esa gente que son devota a Santo Domingo, bueno, se preparan para el lunes 10 de agosto para ir a dejar a Santo Domingo. Así que nos vamos a Santo Domingo con Fiesta de Marocola, también muy alegre, hombre.
3: ¡Vamos a Santo Domingo!
4: ¡Nos vamos!

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2: Otro de esos temas sabrosos que se prepara para este fin de semana con fiesta de la rocola. ¿Qué pasó, Manuelito Jarquín? Aquí está el famoso Champancán. Aquí está el Calixto Ochoa sonando en la rocola. Saludos para doña Reina Costa. Mucho le gusta esa canción a doña Reina. Le saludamos de Ciudad Sandino.

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2: Y esta canción que estamos sonando en estos momentos, solo con la rocola usted lo puede bailar, hombre. Si te vas a otra fiesta que no sea como la hora de la rocola, solo sentado vas a estar vos, ¿eh? Sí, así que baile esta música de la rocola, oiga, qué sabroso, hombre.

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2: Estaba Mariana Antonio.

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0: No más que me estoy llenando de requisitos. Porque a las 14 ventanas lo va a mandar.
1: Oye, ¿qué le parece ese negro, ah? Ese negro maldito Guillermo Buitrago, de esas canciones viejitas que grabó Guillermo Buitrago, aquí suena en nuestra Hora de la Rocola y por supuesto en nuestra fiesta que también me la solicita. Recuerde, estamos este sábado, o sea, mañana a partir de las 12 del mediodía. Y aquí está la guacamaya también, hombre. Un saludo para doña Lula. Lula, ¿cómo está doña Lula? Me dice el sábado.
2: Me saludamos. Me
1: dice, bueno, aquí le estamos saludando, Lula. Saludo a la tremenda Lula, la señora guacamaya. Un saludo para el tremendo Rubencito. ¿Qué pasó, Rubencito? ¿Cuándo te esperamos en la fiesta de la Rocola a bailar, mi hermano? Saludo para doña Francisca. Saludo para Saúl. Saludo para doña Yami también, ahí en San Juan de la Concepción. Y un saludo para don Eddie Martínez. ¿Cómo está don Eddie Martínez? Saludo para su señora. Don Félix Benjamín Blas también le enviamos saludos. Un saludo para doña Yolanda también. Saludos a la gente de San Juan de la Concepción, hombre.

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1: Ya casi llegando a su final, nuestra hora de la rocola. Un saludo para doña Marlene Gasso, allá en la ciudad de Riva. Bueno, el día de hoy solamente estamos sonando cumbia desde que iniciamos a las 6, pero vamos a darle por acá. Siempre nosotros queremos complacer a nuestra gente, ¿verdad? Que está pendiente de nuestra programación de la rocola y ella quiere disfrutar de una de Carlos José. Cuéntame tus penas, correcto. Con mucho gusto, doña Marlene. Saludo para su esposo, don Ricardo. Un saludo para toda su familia allá en la ciudad de Riva. Le enviamos saludos. Nos vamos entonces, nos vamos. Y un saludo para mi pechocha, hombre, Moy Moy. ¿Ah? ¿Qué pasó, Moy Moy? ¿Cómo estás? ¿Ah? Bueno, le saludamos ahí en Colonia Nicaragua, donde están preparando sus riquísimos nacatamales. 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Ahí está Nacatamal y mi suegra a partir de las 6 de la mañana, mañana sábado, que estamos también de fiesta acá en la casona. El domingo estamos allá en Caribe House. Nos vamos entonces con los siguientes temas musicales. Cuéntame tus penas, de Carlos y José. Después vamos con un tema que me solicitaron temprano, Muévelo, y vamos a cerrar con El Rezao. Un saludo para todos nuestros amigos. Y ya saben que mañana ahí le esperamos en la casona a partir de la 12 del mediodía, y el domingo estamos allá en Caribe House a partir de la 1 de la tarde. Buenas noches, feliz descanso, feliz fin de semana, bailando al ritmo de la rocola, y allá nos vemos para que bailemos al ritmo de la rocola.

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2: Y así nos despedimos con estos ritmos sabrosos para el día de mañana bailarlo con toda la tele y nuestra fiesta de la rocola. Así que muévelo, muévelo, muévelo.

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2: Oiga la despedida. Oiga la despedida. ¡Qué sabroso! Para seguir bailando con Fiesta de la Rocola. Mañana estamos en la casona. El domingo estamos en Caribe House bailando este ritmo sabrosísimo. Al ritmo de la Rocola.

Oye, qué sabroso, oye, qué sabroso. Saludos para don Eddie Martín. Le encanta esta canción a don Eddie, principalmente la letra. Y un saludo para Rubencito. Oye, Rubencito, ¿cómo está, hombre?

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1: 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Las 7:29 minutos.
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1: Las 8:10 minutos. 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

Las 8:39 minutos. 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

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Las 9:25 minutos.

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1: Las 9:46 minutos. 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

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Las 9:54 minutos.

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2: Las 11, 18 minutos.
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2: Las 12:10 minutos.

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0: Las 12, 39 minutos.
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0: Las 12, 48 minutos. 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

Las 12, 54 minutos. 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

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Es la una. Un minuto.

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0: aplauso es para Los Ángeles Azules.
1: Las 2:04 minutos. 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

Las 2:33 minutos. 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

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Las 3:19.

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1: Las 3, 40 minutos. 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

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Las 3:48 minutos.

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Las 5, 43 minutos. 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
1: 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Iniciamos. La Red. Revisamos las informaciones de la red correspondiente a este sábado 8 de agosto del año 2026. En el control máster saluda Francisco Cáceres. En la voz informativa Silvio Gutiérrez. Y estos son nuestros titulares. El pueblo tiene la clave y las llaves para decidir su destino, expresa copresidenta. Fin de semana con 90.000 actividades recreativas en toda Nicaragua. Proceso de consultas continuará la próxima semana con sector emprendedor del país. Lanzan nuevo circuito creativo en Bluefield. Nicaragua mantiene precios de combustibles y gas. Candidatos de Reinas Nicaragua 2026 llegan a Managua. Con caminata conmemoran 59 aniversario del paso a la inmortalidad de Celine Chible. Lanzan concurso nacional Sabores del Maíz para promover la gastronomía nicaragüense. En internacionales incrementan a 1.850 los muertos por ébola en el Congo. Italia rechaza requerimiento del gobierno de España. Influencer japonesa se suicida en transmisión en vivo. Argentina brinda su respaldo a Gianni Infantino. Capturan a un mono que atacó a 18 personas en Tailandia. Y en las notas curiosas, hombre finge su muerte y organiza funeral para evitar ir a la cárcel. Perro recibirá pensión alimenticia tras divorcio de sus dueños. Bueno, fueron nuestros titulares. Ahora vamos al detalle de nuestras informaciones. La Red. El pueblo tiene la clave y las llaves para decidir su destino, expresa copresidenta del país. Nicaragua avanza en rutas de progreso a victoria a pesar de los acosos de los malos hijos de Nicaragua y que se ha convertido en agentes vendiendo al país. Así lo manifestó este viernes la copresidenta de la Nación, Rosario Murillo. Enfatizó el trabajo de todos los nicaragüenses que realizan a diario, construyendo juntos un futuro mejor. Aquí el pueblo tiene la clave y las llaves para decidir su destino, expresó la copresidenta del país. Se refirió a las mentiras que se inventan y que propagan como verdad los mensajes falsos en fin de descalificar. ¿Quién va a creer cuando han mentido? Su única verdad es que no aman a Nicaragua, indicó Rosario. Destacó que se cierra una semana más con el avance del proceso de consulta sobre la reforma parcial de la constitución política, mencionando los sectores que ya han participado. Agregó también que la iniciativa ha sido presentada primeramente al cuerpo diplomático y posteriormente se inició las consultas con las fuerzas militares, policiales, alcaldías, comunicadores, sector financiero, Parlacén, Consejo Regional de la Costa Caribe. La copresidenta de Nicaragua recalcó en el poder y protagonismo del pueblo presidente. Las 6 de la mañana con 15 minutos, la fin de semana con 90.000 actividades recreativas en toda Nicaragua. Las familias nicaragüenses disfrutarán el fin de semana de 90.000 actividades recreativas, culturales, deportivas, religiosas, incluyendo el retorno a la imagen de Santo Domingo de Guzmán a su iglesia. La copresidenta de Nicaragua, compañera Rosario Murillo, destacó que entre estas actividades se destacan 40.500 actividades culturales, incluyendo coronación de reina, festivales musicales, entrada de las carretas tradicionales con ofrendas y frutas al son de la música de la cuchara panda y el baile de los mulatos en honor a San Roque. Asimismo, el Festival de los Poetas en León, Festival Artístico Musical en Achuapa. El día lunes en Managua, retorno de Santo Domingo de Guzmán a su iglesia en la Cerrita de Santo Domingo. También 37.000 actividades deportivas, festivales de trajes, festivales de gastronomía y tradiciones de los pueblos indígenas. Informó que se realizarán 1.900 ferias de la economía familiar, festivales gastronómicos y feria ganadera. Todo con esta gran demostración del amor que tenemos por nuestras tradiciones festivas, devociones también que son festivas. Todo ese amor que tenemos, que es alegría y que es grande y que Dios derrama sobre nosotros, que resguardamos celosamente, esa alegría viene de la paz, indicó. Dijo que en todos los municipios hay fiestas de concordia que son de vida, esperanza, futuro y de adoración del Santo Patrono a la Virgen María en todas sus advocaciones. Y aclaró que estas fiestas religiosas siempre se han realizado en nuestro país, a pesar de las mentiras que dicen los que no aman a Nicaragua. 6 de la mañana, 6 con 17 minutos. Proceso de consulta continuará la próxima semana con sector emprendedor del país. El próximo martes, 11 de agosto, se continuará con el proceso de consulta de reforma parcial a la Constitución Política de Nicaragua. En esta ocasión se va a consultar al sector pequeño y mediano empresario, emprendedores creativos e innovadores de turismo. Así lo dio a conocer este viernes la copresidenta del país, Rosario Murillo. El día martes 11, porque el 10 es feriado acá en Managua, pues reunión consulta de las MIPIMES, emprendedores creativos, turismo y emprendedores turísticos en la tarde. Reiteró que la iniciativa de reforma se presentó al cuerpo diplomático acreditado en el país. Luego de esto se inició el proceso de consulta con el Ejército de Nicaragua, Policía Nacional, Alcaldías, Comunicadores y Consejo Regional de la Costa Caribe de nuestro país. 6 de la mañana, 17 minutos, lanza un nuevo circuito creativo en Bluefield. La Secretaría de Economía Creativa y Naranja lanzó este nuevo circuito creativo Historia y Cultura en el Paseo de la Autonomía de Bluefield. Así lo dio a conocer la copresidenta del país, compañera Rosario Murillo, al indicar que se va a inaugurar una ruta que conecta sitios y edificios emblemáticos, templos, museos y espacios culturales que resguardan la historia, la identidad, el patrimonio de la ciudad creativa de Bluefield, informó Murillo. Dio a conocer también que este sábado 8 de agosto se realiza en Nueva Guinea la presentación de trajes originarios del folclore. El evento se desarrolla en el Parque Central General Miguel Ángel Ortiz en la ciudad de Nicaragua. 6 de la mañana, 19, y Nicaragua mantiene el precio de los combustibles y el gas. Los precios de la gasolina y diésel y el gas licuado se mantendrán sin variación del 9 al 15 de agosto, pese a los incrementos constantes de los precios internacionales del petróleo y sus derivados para beneficiar a las familias nicaragüenses. Nuestro gobierno de reconciliación y unidad nacional en lo sucesivo continuará en seguimiento permanente del comportamiento de los precios internacionales y el resto de variables que conforman el precio de los combustibles, refiere el anuncio. La medida también contempla mantener los mismos precios para los cilindros de gas de 10, 25 y 100 libras, mientras las autoridades dan seguimiento al comportamiento del mercado internacional. Las 6 de la mañana, 20 minutos, Nicaragua y Honduras fortalecen cooperación bilateral en zonas limítrofes, con el objetivo de consolidar la cooperación bilateral y hacer frente a las amenazas comunes en la zona limítrofe. Jefes militares de Nicaragua y Honduras reiteraron la continuidad de las operaciones conjuntas. Durante la reunión de comandantes de unidades militares fronterizas realizada el pasado 5 de agosto en el Fuerte Mocorón, desde el 5 Batallón de Infantería en el departamento de Gracias a Dios, República de Honduras, se acordó sostener de manera firme el enfrentamiento al narcotráfico y a las estructuras delictivas transnacionales. De igual manera, mantener el flujo de intercambio permanente de información operativa de forma inmediata, elevar los esfuerzos conjuntos para garantizar controles efectivos que aseguren la tranquilidad de la zona fronteriza.
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1: La Red. Informando La Red, 6 de la mañana con 21 candidatas de Reinas Nicaragua 2026 llegan a Managua. Las 18 candidatas a Reinas Nicaragua 2026 ya están en Managua para cumplir una agenda de actividades rumbo a la gala final, que se realiza del 12 de septiembre en adelante en el Teatro Nacional Rubén Darío. Estamos trasladando a ustedes las buenas nuevas que todos estamos realizando durante las semanas en los próximos días. Hemos estado realizando mucho trabajo con las muchachas que nos están acompañando todas juntas para desarrollar un sinnúmero de actividades, expresó el viceministro de la Juventud, Óscar Pérez. Como parte de la agenda, las candidatas participarán este 9 de agosto en el Festival Internacional de la Arte, Cultura y Gastronomía y Nuestros Pueblos en el Centro de Convenciones Olos Palme. Las familias podrán conocerlas, tomarse fotografías, disfrutar de una pasarela con trajes representativos de diferentes países. Y además ya fueron seleccionados los diseñadores con los trajes nacionales, cuya presentación se realizará el día 29 de agosto. La diseñadora Brisa Hernández explicó que las propuestas estarán inspiradas en el folclore, la cultura y la paz que se vive en Nicaragua. 6 de la mañana con 21 minutos, Reinas Nicaragua 2026 fortalece preparación de candidatas con taller de oratoria. Las 18 candidatas de Reinas Nicaragua, embajadoras de amor a Nicaragua 2026, fortalecen su preparación integral con un taller de oratoria que se desarrolla de 6 y 7 de agosto en el Centro de Convenciones Olos Palme, Managua. La oratoria es fundamental para la formación intelectual, académica y personal, destacó Magdiel Guevara, especialista en diplomacia, relaciones internacionales, relaciones públicas e imagen y oratoria profesional. Asimismo, resaltó la importancia de que las candidatas desarrollen una excelente comunicación, debido a que representan la cultura, la dignidad y la imagen de la mujer nicaragüense. Durante el taller, las participantes realizan ejercicios prácticos como trabalenguas, refranes, además de recibir herramientas para fortalecer la elocuencia, proyectar mediante sus palabras el amor por la cultura, las raíces y las tradiciones de Nicaragua. Y de esta manera, las 18 candidatas avanzan en su preparación rumbo a la gala final de Reinas Nicaragua 2026, donde demostrarán los conocimientos y habilidades adquiridos durante este proceso de formación. Las 6 de la mañana, 6:22. 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En las notas de suceso, encuentran sin vida a una mujer de 80 años en Villa El Carmen. Las autoridades policiales investigan la muerte de la señora Josefa Dolores Cuadra Marenco, de 80 años, registrada en la comarca Samaria, a la altura del kilómetro 40, municipio de Villa El Carmen. Información preliminar de vecinos indica que Cuadra Marenco fue encontrada sin vida dentro de su vivienda, por lo que se dio aviso de inmediato a las autoridades policiales, quienes han iniciado investigación. Los pobladores se enteraron de la muerte de doña Lola al sentir una fuerte fetidez en el ambiente, que llegó a buscarla después de no verla durante 2 días. En otra de suceso, hombre pierde la vida debido a lesiones sufridas durante actividad taurina. Fernando Arauz Morales, de 21 años, falleció en el hospital Comandante Hilario Sánchez de la ciudad de Masaya a causa de las severas lesiones sufridas durante un evento taurino. Esto ocurrió cuando el ejemplar que montaba le propinó un fuerte impacto con el casco en la zona del tórax. La contusión le ocasionó fracturas en las costillas y perforación de uno de sus pulmones, condición clínica con la que no logró recuperarse. En otra de suceso, hombre resulta herido de gravedad al ser atacado por delincuentes. Uriel Francisco Corea Chavarría, de 29 años, resultó gravemente herido tras ser atacado por 3 delincuentes que portaban machetes y un bate. Esto en la cercanía de la terminal de la ruta 123, ubicada en la entrada a la comarca Pocho Cuape, distrito 3 de Managua. Indicaron testigos que Uriel Francisco es habitante del sector del Jobo y se dirigía hacia su centro de trabajo junto a un vecino cuando los agresores lo interceptaron. Se conoció que sujetos se bajaron de un auto y una motocicleta y, sin mediar palabras, lo golpearon con un bate. Le causaron heridas con machete en la cabeza, en la mano izquierda y el brazo derecho, que casi lo pierde. En otra de suceso, un hombre es agredido mientras participaba en una vela en Belén Rivas. Norlan Aguilar resultó con una herida en la cabeza durante un pleito que se registró en la comunidad de San Antonio de Yocomico, jurisdicción de municipio de Belén, departamento de Rivas. El hecho ocurrió mientras se llevaba a cabo la vela de una reconocida pobladora de la zona. De acuerdo con testigos del lugar, un hombre identificado como Rudy Bonilla atacó con machete a Aguilar, causándole una herida en el cráneo antes de darse la fuga. El lesionado fue auxiliado y trasladado de urgencia a un centro asistencial cercano. 6 de la mañana, 26 minutos, y en la última de suceso, motorizado pierde la vida al impactar en punto fijo en carretera a León. El motorizado Luis Alberto Murillo Barrera, de 36 años, murió al impactar contra un poste del tendido telefónico y un mojón en el kilómetro 11.6, carretera Nueva León, en el municipio de Ciudad Sandino, departamento de Managua. Testigos expresaron que Luis Alberto circulaba de oeste a este en su moto Suzuki color celeste, placa de Managua 147-500, cuando aventajó por la derecha, lo cual hizo perder el control e impactar contra un objeto fijo. Miembros de Cruz Blanca llegaron al lugar confirmando el deceso de Murillo Barrera debido a un trauma craneal severo.
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1: Las internacionales incrementan a 1.850 los muertos por ébola en el Congo. A 1.850 incrementó el número de muertos a causa del ébola en República Democrática del Congo. El informe de las autoridades indica que el número de casos confirmados es de 4.053, de los cuales 694 están aislados o ingresados en diferentes hospitales y otros 793 se recuperaron de la enfermedad. La Organización Humanitaria Médica Internacional de Medicina Sin Fronteras advirtió que el brote de ébola en este de la República Democrática del Congo es más crítico que nunca y se está propagando a un ritmo alarmante y sin precedente, sin que haya indicios de que vaya a remitir. El brote pues se está intensificando con transmisión sostenida y un aumento continuo de los casos y las muertes notificadas, advirtió la Organización Mundial de la Salud, OMS. Las 6 de la mañana, 28 minutos, Italia rechaza requerimiento del gobierno de España. El gobierno de Italia rechazó el requerimiento del gobierno de España para poner fin a los controles fronterizos introducidos el 1 de agosto en respuesta a la crisis migratoria. A través de un comunicado destacan que Italia no acepta ultimátum ni imposiciones del extranjero en materia de seguridad nacional y control de fronteras. Señalan que en ningún caso tiene intención de reconsiderar la decisión de suspender la aplicación del acuerdo de Schengen a los nacionales de terceros países que lleguen desde España, al menos hasta el día 15 de agosto, o en cualquier caso hasta que se elimine por completo los riesgos para la seguridad del territorio. Los controles fronterizos introducidos por Italia luego de que miles de personas ingresaron en su territorio de forma irregular a través de la ciudad autónoma de Ceuta en el norte de África. 6 de la mañana, 29, influencer japonesa se suicida en transmisión en vivo. Mina Chan, una influencer japonesa de 25 años y con 80.000 seguidores en TikTok, falleció en un aparente suicidio que transmitió en vivo en Corea del Sur. Luego de este suicidio comenzaron a aparecer numerosas publicaciones en las redes sociales, entre ellas X, donde los usuarios solicitaron la intervención de las autoridades. La policía de la localidad encontró el cuerpo de la influencer en su residencia ubicada en Seúl. Investigaciones preliminares de la comisaría de Yongan indican que la mujer acabó con su vida por una intensa ola de ciberacoso. El acoso digital inició cuando Nikki, un cantante y bailarín japonés integrante del grupo de K-pop, se criticó a los seguidores que buscan llamar excesivamente la atención y piden reconocimiento durante los conciertos. La influencer, que administraba una cuenta de fans dedicada al artista, comenzó a recibir agresiones de odio en las redes. 6 de la mañana con 30 minutos, Argentina brinda su respaldo a Gianni Infantino. La Asociación de Fútbol Argentino, AFA, brindó su respaldo a Infantino frente a la FIFA. El apoyo que realiza en el momento en que la FIFA atraviesa una crisis tras el fracaso de un proyecto de Infantino para privatizar parte de los derechos comerciales de la Copa del Mundo, iniciativa que motivó críticas y condenas de varias asociaciones. Una carta que difundió la Asociación de Fútbol Argentino y que encabeza su presidente Claudio Chiqui Tapia, se expresa el apoyo a Infantino y a su gestión durante la última década que, según señaló, tuvo como ejes el desarrollo del fútbol en todo el mundo y la solidez institucional basada en un modelo de gobernanza claro, estable y transparente. Asimismo, celebraron la decisión de dejar sin efecto la polémica iniciativa al considerar que generaba muchas incertidumbres de certeza y valoró la asunción de los errores cometidos en el proceso, así como el pedido de disculpas del titular de la FIFA a sus miembros. Las 6 de la mañana con 30 minutos capturan a un mono que atacó a 18 personas en Tailandia. Las autoridades de Tailandia capturaron a un mono adulto de cola larga tras atacar e ingerir y herir también a 18 vecinos de la localidad de Tembilan. Las autoridades indicaron que el macaco mordió y arañó a sus víctimas mientras éstas se encontraban solas. Yunay Ismail, jefe del servicio de bomberos y rescate de Tembilan, expresó que se contabilizan 18 víctimas. Una de ellas recibió 2 ataques. La mayoría requirió varios puntos de sutura y recibieron la vacuna contra la rabia. Las autoridades capturaron al mono tras instalar una trampa en la localidad. El servicio de rescate difundió un video en el que se observaba al animal vivo, aparentemente estresado, y las rejas tras las rejas. El responsable municipal, Ari Suria, instó a los residentes a mantener la precaución, ya que el mono podría haber actuado como parte de una banda.
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1: Bueno, llegamos a las notas curiosas ahora, 6:32 minutos. Hombre finge su muerte y realiza funeral para evitar ir a la cárcel. Un hombre de apellido Xi, de la provincia china de Hunan, con ayuda de sus familiares, fingió su propia muerte y organizó su funeral para evitar caer preso por conducir en estado de ebriedad. Por tercera ocasión, el hombre era detenido por manejar bajo los efectos del alcohol y sin licencia de conducir, una infracción que lleva una pena de prisión. Cuando el hombre permanecía en libertad bajo fianza, comenzó a idear el plan. Comprando el ataúd, fingió su muerte por una sobredosis de medicamento y además esparció frascos vacíos de medicamentos en la vivienda. Entrenó su capacidad para contener la respiración por largos periodos y utilizó equipos de refrigeración para enfriar su cuerpo ante la llegada de los testigos. En el velorio, su madre y su abuela pues le cubrieron la cara con una tela con el argumento de que los fármacos habían deformado su rostro. Ese mismo día se realizó el entierro mientras el hombre se desplazaba hacia la provincia de Yunnan para iniciar una nueva vida en el anonimato. Las autoridades sospecharon cuando detectaron inconsistencias graves en el relato familiar, ya que el ataúd lo compraron antes de la presunta muerte del hombre. Nadie solicitó ambulancia, no se notificó el deceso a la policía, no había registro oficial de defunción y el análisis de transacciones bancarias mostró que sí estaba vivo. Y en una última información de carácter curioso, perro recibirá pensión alimenticia tras divorcio de su dueño. Un juez de Villahermosa, Tabasco, México, determinó que un perro de raza husky siberiano estará recibiendo una pensión alimenticia y el pago de servicios veterinarios tras el divorcio de su dueño. El caso se viralizó rápidamente y generó debate en redes sociales, ya que la judicial concluyó que el perro Luca debe recibir una pensión alimenticia tras la disolución del matrimonio de sus dueños, que compartieron 14 años juntos. De acuerdo con los reportes, pues se negó tajantemente a quedarse con Lucas y se rehusó a mantener un vínculo efectivo, o más bien un vínculo de afecto. La abogada Bellanila Andrea Hernández tomó el caso de forma gratuita con la intención de sentar un precedente en favor de los animales de compañía y dijo que los perros y los gatos pues son seres sintientes y tienen derecho bajo la Constitución mexicana. Tras escuchar y tomar en cuenta los testimonios de los involucrados en el caso, un testigo de los familiares del municipio del centro de Tabasco emitió una resolución que ordena el pago de una pensión alimenticia de 700 pesos mexicanos mensuales para el perrito, alegando que los gastos no debían recaer exclusivamente en una sola persona después de la separación, así que es responsabilidad de los dos, dijo la ley. Bueno, 6:35, sigamos al final de la información. Les dejamos con un resumen de lo informado en esta mañana. El pueblo tiene la clave y las llaves para decidir su destino, expresa copresidenta. Fin de semana con 90.000 actividades recreativas en toda Nicaragua. Proceso de consultas continuará la próxima semana con sector emprendedor del país. Lanzan nuevo circuito creativo en Bluefield. Nicaragua mantiene precios de los combustibles y gas licuado. Candidatas a Reina de Nicaragua 2026 llegan a Managua. Con caminatas conmemora el 59 aniversario del paso a la inmortalidad de Celine Chivlo. En internacionales, incrementan a 1.850 los muertos por ébola en el Congo. Italia rechaza requerimiento del gobierno de España. Influencer japonesa se suicida en transmisión en vivo. Argentina brinda su respaldo a Gianni Infantino. Y capturan a un mono que atacó a 18 personas en Tailandia. En curiosa, hombre finge su muerte y organiza funeral para evitar ir a la cárcel. Y perro recibirá pensión alimenticia tras divorcio de sus dueños. Las 6:36, amigas y amigos, fueron nuestros titulares e informaciones correspondientes a este día sábado, 8 de agosto del año 2026. Le invitamos a continuar con la programación de fin de semana de Radio Nicaragua. Tengan todos muy buenos días.

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Las 6:37 minutos.

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1: Hola, maestra Lidia. Hola a nuestras niñas y niños que están esperándonos, ¿verdad que sí? Vamos a recordar lo que jugaron y aprendieron con su maestra y sus compañeros en su salón de clase. Vamos a recordar que la vez pasada conocimos y escuchamos el sonido de las vocales. Las vocales que las encontramos en todas las palabras, ¿verdad que sí? Entonces hoy vamos a identificar en las palabras el sonido inicial, con qué vocal inicia una palabra. ¿Y qué les parece, profe?
2: Si recordamos, ¿verdad? Antes del video, recuerdan esto. A ver, a ver, maestra, a ver, mis niñas y niños, soy un palito muy derechito. A ver, es derechito. Enfrente tengo un puntito. ¿Quién es? A ver.
1: A ver, mis niñas.
2: Las niñas y los niños están atentos, maestra. Dice que la vocal
1: y muy bien.
2: Muy bien.
1: Entonces, mis niños, vamos a recordar cuáles son las vocales, el sonido y cómo nosotros también debemos de pronunciarla, ¿verdad? Recordemos un poquito más, presten atención.
3: Hola, niñas y niños. Qué alegría volver a compartir con ustedes. Hoy vamos a escuchar con mucha atención el sonido inicial de las palabras. ¿Recuerdan que las palabras empiezan con un sonido? Y hoy descubriremos si empiezan con algunas vocales. Recuerden

sabrán cuáles son las vocales? A, E, I, O, U. Ahora, ¿estamos listos para escuchar los sonidos? Presten mucha atención. Árbol. Repitamos. Árbol. ¿Qué sonido escuchamos al inicio? ¡Muy bien! ¡A! Ahora levanten los brazos y digan árbol. Estrella. Repitamos. Estrella. ¿Qué sonido escucharon al inicio? ¡Correcto! ¡E! Abran los brazos y digan estrella. Iglesia. Repitamos. Iglesia. ¿Qué sonido escucharon al inicio? ¡Excelente! ¡I! Levanten el dedo y digan iglesia. Oso. Repitamos. Oso. ¿Qué sonido escucharon al inicio? ¡Muy bien! ¡O! Formen un círculo con los brazos mientras dicen oso. Uvas. Repitamos. Uvas. ¿Qué sonido escucharon al inicio? ¡U! Lleven las manos hacia adelante formando la vocal con la boca y digan uvas. Ahora vamos a jugar. Yo mostraré una imagen y ustedes dirán con qué vocal empieza la palabra.

0: y niños, hoy escuchamos el sonido inicial de muchas palabras y descubrimos que las vocales A, E, I, O, U, A, E, I, O, U pueden estar al inicio de ellas. ¡Nos vemos! ¡Hasta la próxima!
1: Muy bien, mis niños. ¿Escucharon? Las palabras que iniciaban con las vocales. Así como todas las palabras tienen un sonido inicial, hoy nosotros estamos recordando que ustedes aprendieron en el preescolar a escuchar el sonido inicial con las vocales, ¿verdad? Esas vocales que se pronuncian. A, con la boca abierta. E,
2: una risa.
1: Con una sonrisa. I, con los dientes un poco más juntos. O, con la boca en forma de círculo. Y U, con nuestros labios un poco más estirados. U, ¿verdad? Como el sonido que hace el ojo.
2: Pero maestra, pregunte a los niños cómo y cuántas palabras dijeron ellos que eran las vocales en los dibujos. A ver, yo le tiré dos nada más. Unicornio, porque a mí me gusta el unicornio. Y la iglesia, porque a mí me gusta ir a la iglesia. Y a ustedes, mis niñas y niños, ¿cuántas? ¿Cuántas adivinaron?
1: Ahora vamos a observar. Recordemos que tenemos aquí las vocales A, E, I, O, U. Y vamos a identificar qué es esto. ¿Observen? Muy bien.
2: Los niños están atentos. Es una almohada.
1: Almohada. A ver, repitan para que nos digan con qué vocal inicia.
2: Almohada.
1: Muy bien. Con la vocal A. Excelente. Y así ustedes van a identificar en las imágenes con qué sonido comienzan las palabras, ¿verdad? Tenemos uniforme, con la vocal U, excelente. Tenemos escoba, lo que hay bastante en casa, ¿verdad?
2: Y en nuestro salón.
1: Con la sonrisa, escoba.
2: ¿Será aquí?
1: No, mis niños. Con la vocal E, excelente. Tenemos una oveja, ¿verdad? Oveja, con la vocal O, excelente. Y con la U, mis niños, observen, con la I, perdón, observen, y, a ver, es una
2: iglesia.
1: Excelente.
2: Iglesia iría en la O, a ver, mis niñas y niños.
1: No es iglesia,
2: Iglesia, muy bien. Las niñas y niños están atentos.
1: Así es, mis niños, entonces, así vamos a seguir aprendiendo, vamos a seguir jugando y compartiendo ustedes con sus compañeros y sus maestras para seguir conociendo más palabras y conociendo y practicando las vocales.
2: ¿Y qué les parece si llevamos tres dibujos? A ver, mamá y papá nos ayudan a hacer tres dibujos y lo llevamos a nuestro salón de clase. Nos vemos los niños y que Dios me los bendiga.
1: Hasta la próxima.

0: hoy vamos a realizar actividades de resta con sentido de quitar. Comenzamos con esta actividad. Observemos, aquí tenemos un payaso. El payaso se llama Don Pepito. Don Pepito tiene unos globos. Vamos a contar los globos. 1, 2, 3, 4, 5. Y a Don Pepito se le revientan 2 globos. Contemos. 1, 2. ¿Cuántos globos le quedaron a Don Pepito? 1, 2, 3. Resolvemos la operación. 5 menos 2 es igual a 3. Observemos el siguiente video.
1: Actividades de resta con sentido de quitar. 1. Resta con movimiento. Forma un grupo de 7 niños que estén de pie. Pide que 2 niños se sienten. 7 menos 2 es igual. Pregunta. ¿Cuántos niños siguen de pie? Respuesta. 5 niños quedaron de pie. 7 menos 2 es igual a 5. Refuerza la idea de la resta como disminución. 2. Resta con frutas. En la mesa hay 5 manzanas. Si María se come una, ¿cuántas manzanas quedan? 5 menos 1 es igual a 4. Respuesta. 4 manzanas quedan en total. 3. Resta con objetos reales. Coloca 10 tapones y pide al niño que quite 4. Luego cuente. ¿Cuántos quedan? 10 menos 4 igual a 6. Respuesta. 6 tapones quedan. 4. Resta con los dedos. Usa los dedos de las manos para restar y une con una línea las respuestas correctas. 10 menos 2 igual a 8. 8 menos 5 igual a 3. 6 menos 1 es igual a 5. Restar es quitar.
0: Recordemos, padres de familias y maestros, que es importante que los estudiantes utilicen material concreto para que la adquisición del contenido sea más efectiva. Como podemos observar, aquí tenemos una cuerda con figuras, con objetos, y vamos a trabajar la resta con sentido de quitar. Contemos, ¿cuántas figuras aparecen aquí? 1, 2, 3, 4. Yo le digo al estudiante una operación. Vamos a quitar. Tenemos 4 y nos quitan 2. 1, 2. ¿Cuánto nos quedaron? 2 objetos. 4 menos 2 es igual a 2. Ahora tenemos otro material y contamos cuánto tenemos. 1, 2, 3, 4, 5, 6, 7, 8. Tenemos 8 figuras en esta cuerda y vamos a quitar 3. 8 menos 3. 1, 2, 3. ¿Cuánto nos queda, niños? Contemos cuánto nos quedaron. 1, 2, 3, 4, 5. 8 menos 3 es igual a 5. También tenemos aquí una tarjetita numérica. Como pueden observar, aparecen en la parte de arriba 10 círculos. Y aparecen unos cuadros aquí. Tenemos el sentido, el signo de la resta y del igual. Vamos a realizar operaciones. Le escribimos al niño la cantidad. 5 menos 3. El niño va a rellenar 5 círculos. 1, 2, 3, 4, 5. Dice que tengo 5 y me quitan 3. Voy a borrar. 1, 2, 3. ¿Cuántos círculos me quedaron? 2. 5 menos 3 es igual a 2. También la podemos utilizar de esta manera. Colocamos la cantidad 9 menos 5 y tachamos las 9. 1, 2, 3, 4, 5, 6, 7, 8, 9. Y me dicen que de 9 me quitan 5. Lo tachamos con una X. 1, 2, 3, 4, 4, 5. Pedimos al estudiante que cuente cuánto nos quedan. 9 menos 5 es igual 1, 2, 3, 4. 9 menos 5 es igual a 4. Aquí tenemos a Don Conejo. Don Conejo le gusta comer zanahorias. Contemos cuántas zanahorias tiene aquí Don Conejo. 1, 2, 3, 4, 5, 6, 7 zanahorias. Entonces hacemos la operación. 7 menos, ¿cuántas zanahorias se comió Don Conejo? 5. 7 menos 5. Vamos a tachar, niños. 1, 2, 3, 4, 5. ¿Cuántas zanahorias le quedaron a Don Conejo? 1, 2. Entonces la operación es 7 menos 5 es igual a 2. Estimados padres de familia, la asignación de tarea en casa será que elabore su tarjeta para poder realizar las restas y su material puede ser con tapas o con otro material concreto para que el niño pueda tener mejor adquisición del conocimiento de la resta con sentido de quitar. Esta ha sido nuestra teleclase de educación especial. Nos vemos hasta la próxima.

días tengan todos ustedes, los estudiantes de primer grado. Vamos a dar inicio al reforzamiento de lengua y literatura. Todos ustedes atentos y me acompañan en cada una de estas actividades. Observemos entonces y tenemos un mosquito. Recuerden que en esta semana estuvimos trabajando con keki. Mosquito, y es una palabra larga. Vamos ahora a cortarla en sílabas y decimos todos juntos, mosquito. Vamos a ubicar puntos y rayitas a cada sonido. Decimos todos, mosquito. Vamos entonces a unificar estos sonidos. Mosquito. Mosquito, mosquito, mosquito. Listo, vamos ahora con el siguiente ejercicio. Tenemos una raqueta. Escuchemos, raqueta. ¿Dónde suena keki? ¿Al inicio, en el centro o al final? Raqueta, perfecto, ok. Tenemos ahora queso. ¿Y escuchamos con qué o lo escuchamos con qué? Muy bien, ¿con qué? Tenemos máquina. Vamos, ¿escuchamos ahí qué o escuchamos qué? Máquina. Perfecto, escuchamos qué. Vamos entonces y continuamos. Tenemos ahí la máquina. Vamos a realizar una pequeña oración. ¿Qué podríamos decir de la máquina? La máquina es verde. ¿Qué más? La máquina es de juguete. ¿Otra cosa? La máquina sirve para coser. ¿Qué más? ¿De quién será la máquina? ¿Será de la mamá? ¿Será de la tía? ¿De la hermana? Vamos entonces a leer la oración y a completar la palabra máquina. Decimos la... ¿Qué dijimos que es? Muy bien, máquina, es de mi abuelita. Vamos entonces ahora a ubicar la palabra completa para que leamos la oración. La máquina es de mi abuelita. Esta es parte de la asignación de tarea en casa. Ustedes la van a escribir en su cuaderno. Vamos con la siguiente y tenemos un mosquito. Ese mosquito que nosotros debemos de erradicar tanto en nuestra casa, en las escuelas. ¿Cómo lo vamos a hacer? Cada uno de ustedes en sus hogares a recoger todas las bolsitas, todos los tapones de la chivería que ustedes pueden comer, a depositarla en la basura, en su lugar, para evitar que este mosquito tenga ahí un criadero. Y así podamos erradicar enfermedades que ellos transmiten. ¿Conocen alguna? Hay un mosquito que tiene nombre. Y puede ser, muy bien, el dengue. Y hay otro que tiene un nombre grande y extraño. ¿Lo han escuchado ustedes? Excelente, porque también en la escuela lo estamos mencionando y es el chikungunya. Nosotros debemos de prevenir estas enfermedades que son transmitidas por estos mosquitos. Y lo podemos hacer rápidamente ayudando a la limpieza. Vamos entonces con la oración. El mosquito pica en todo el día. Tenemos ahí... El mosquito pica en todo el día. Esa es la otra oración que ustedes van a escribir para entregar como asignación de tarea en casa. Esta teleclase ha sido pensada para todos ustedes con el uso de keki y por supuesto que cada uno de ustedes en sus hogares, en la escuela, vayamos a prevenir lo que es el dengue y el chikungunya. Nos vemos hasta el siguiente encuentro.

Bienvenidos, mis niños y niñas. Qué agradable es siempre poder saludarlos y que estén atentos a este su espacio educativo en el que continuamos fortaleciendo nuestros aprendizajes. Veamos qué trabajaremos en el encuentro de hoy. Observemos, porque trabajaremos hoy el texto narrativo, la anécdota, los elementos. ¿Qué observan en pantalla? A ver. Ah, una mamá que anda con su hijo. Ajá. ¿Y qué andarán haciendo? ¿A dónde andarán? De compras. ¿Y qué les habrá pasado? ¿Qué vivencia habrá ocurrido? Recuerden que continuamos fortaleciendo nuestro aprendizaje en la anécdota. Ah, ya leyeron que dice artesanía. Ah, un mercado de artesanía, dicen. Vamos a ver entonces de qué se trata. El sombrero nuevo de la estatua. Acompáñenme a leer en voz alta. Ayer por la tarde, mamá y yo caminábamos por el mercado de artesanías de Masaya. De repente, un viento fuerte sopló y se llevó un sombrero de paja. El sombrero voló alto y cayó justo sobre la cabeza de una estatua. Mamá se quedó asombrada y luego nos reímos mucho porque la estatua parecía tener un sombrero nuevo. Miren ustedes qué aventura que pasaron. Observemos las imágenes, que eso también nos ayuda a la comprensión, y están en orden, recuerdan, ¿verdad? Las características de la anécdota ahí aparecen también y podemos continuar fortaleciendo nuestro aprendizaje. Vamos con la comprensión lectora. ¿Cuándo ocurrió la anécdota? Ayer por la mañana, ayer por la tarde, hoy por la noche. ¿Qué decía el texto? ¿Lo recuerdan? Ayer por la tarde, muy bien. Número dos. ¿Dónde caminaban los personajes? En el parque central, en la casa de la abuela, en el mercado de artesanías de Masaya. Correcto, lo han elegido muy bien. Un abrazo a esos niños de Masaya, qué lindos. Número tres. ¿Quiénes se asombraron por el viento? ¿La mamá y el niño? ¿La estatua? Un vendedor, la mamá y el niño, sí que pusieron mucha atención. ¿Qué sucedió cuando sopló el viento fuerte? Inciso A, veamos, el sombrero de paja voló. Inciso B, la estatua se movió. Inciso C, empezó a llover mucho. ¿Qué sucedió, chicos? El sombrero de paja voló. Correcto. Número 5. ¿Por qué esta historia causó mucha risa? ¿Por qué creen, muchachos? ¿Porque mamá perdió el sombrero? ¿Porque el niño dañó el sombrero? ¿Porque la estatua tenía el sombrero? Eligieron inmediatamente la respuesta correcta. Muy bien. Vamos con la sexta. ¿Cuál es el mensaje de esta anécdota? ¿Qué creen, chicos? ¿Que en el mercado venden sombreros? B, que algunos hechos o sucesos son divertidos. C, que la estatua necesita un sombrero. ¿Qué dicen, chicos? Que algunos hechos o sucesos son divertidos. Sí, ¿verdad? Que no ocurren en nuestra vida. Correcto. Leamos ahora los elementos presentes en esta anécdota. ¿A quiénes le sucede la anécdota? A una mamá y un niño. ¿Dónde sucede la historia? En el mercado de artesanías de Masaya. ¿En qué tiempo voló el sombrero? Ayer por la tarde. ¿Qué le pasó al sombrero? Voló y fue a caer sobre una estatua. No olvidemos entonces los elementos que contienen. Podemos preguntarnos a quién, dónde, cuándo y qué pasó. Y tendremos una anécdota completa para compartirla.
Fíjense cómo hemos fortalecido nuestro aprendizaje y ahora continuaremos usando la imaginación. Llegó la hora de usar la imaginación. En su cuadernito de lengua y literatura, realicen un dibujo de la parte más divertida de la historia. Quizá lo que me pareció más divertido a mí, no les pareció más divertido a ustedes. Entonces, vuélvanla a leer y recuerden qué parte les pareció más divertida. Y la pueden dibujar. Ha sido un placer haberlos acompañado. Siempre lo invito a cumplir con las tareas. Recuerden asistir diario y puntualmente a clases y a practicar el valor del respeto. Nos vemos.

a todos ustedes los estudiantes de tercer grado. Damos inicio a otro reforzamiento más en su asignatura de lengua y literatura. Iniciemos entonces. Observamos las imágenes que se nos presentan a continuación. Ustedes desde sus casas me ayudarán a identificar las características de cada uno. Observemos ahí una pequeña ave. Vean sus colores llamativos. Es pequeño, su pico largo. Decimos que este personaje es un colibrí. ¡Excelente! Veamos ahora el siguiente personaje. También es un ave, pero no cualquier ave. Tiene unos ojos grandes y redondos. Este personaje, un búho. Muy bien. ¿Sabes qué es una fábula? Ustedes lo han reforzado desde sus escuelas. Vamos entonces a ver si estos personajes tienen que ver con nuestra historia del día de hoy. Observen ahí la imagen. ¿Será que ellos están conversando? Ayúdenme entonces a realizar la siguiente lectura. El búho y el colibrí. En un gran bosque vivían un búho sabio y un pequeño colibrí. El búho admiraba su propia inteligencia y pensaba que solo quienes tenían muchos conocimientos podían ayudar a los demás. Un día, los animales del bosque buscaron una manera de encontrar un camino seguro entre los árboles. El búho intentó guiarlos con sus conocimientos, pero no pudo ver el camino durante el día porque la luz era muy intensa. Entonces, el colibrí voló entre las ramas, observó pequeños senderos y encontró la ruta correcta. El búho agradeció la ayuda del colibrí y comprendió que cada animal tiene habilidades diferentes. Desde ese día, dejó de pensar que unas capacidades eran más importantes que otras y aprendió a valorar el aporte de todos. Como esta es una fábula, tiene una moraleja o enseñanza. Leamos. Todas las habilidades son valiosas. Cuando reconocemos y respetamos las capacidades de los demás, podemos lograr mejores resultados. Trabajaremos ahora con el comentario de la fábula a través de las siguientes preguntas. ¿Por qué el búho, siendo el sabio del bosque, fracasó en su intento de guiar a los animales? Analicemos un poco la fábula y reflexionemos en esta pregunta. El búho fracasó porque confundió tener conocimientos con saber actuar en toda situación. Su limitación biológica, visión nocturna, es solo el síntoma de una limitación más profunda. Su arrogancia lo llevó a aplicar un único tipo de inteligencia. Él quiso guiar a los animales, pero no pudo. La moraleja afirma, todas las habilidades son valiosas. Desde una mirada crítica, ¿es esto cierto en cualquier situación? ¿Qué dicen ustedes? No es cierto que todas las habilidades sean valiosas en todas las situaciones. ¿Por qué? Como vemos en este caso, una persona con mucho conocimiento no podría resolver un problema que necesitaba experiencia y habilidades de observación desde una posición privilegiada como la del colibrí. Vamos ahora a identificar elementos claves de la fábula. Los personajes principales tenemos ahí. El búho y el colibrí. ¿Qué otros personajes tenemos en la fábula? ¿Cuáles podemos decir que son nuestros personajes secundarios? Los animales del bosque. No nos dice un animal o varios animales específicos, pero sí nos habla de los animales del bosque, que estaban buscando un camino, un sendero, para poder estar a salvo. Vamos entonces ahora a leer también nuestra moraleja. Todas las habilidades son valiosas.
cuando reconocemos y respetamos las capacidades de los demás, podemos lograr mejores resultados, como sucedió en nuestra fábula. Observamos también, ustedes pueden decirme qué valores nos transmite esta fábula. Pensemos un poco y vamos mencionando los valores que nos transmite esta fábula. ¿Será que el respeto tiene que ver aquí en esta fábula? Muy bien, el respeto, la humildad, la cooperación, la valoración y reconocimiento, y por último, el trabajo en equipo, muy importante. La actividad sugerida será: selecciona una parte de la fábula y escribe un final distinto. De esta forma estamos dando por concluido este reforzamiento. Nos vemos en la próxima.

buenos días, mis estudiantes de tercer grado. Sean bienvenidos a su teleclase de Ciencias Naturales. Hoy vamos a estar fortaleciendo lo que aprendieron acerca del medio ambiente, la importancia que éste tiene y las medidas de conservación que debemos poner en práctica. Para eso vamos a realizar las siguientes actividades. Atentos. Hoy eres un guardián de la Madre Tierra. Supera las misiones y demuestra que sabes por qué el medio ambiente es importante y cómo protegerlo. ¿Qué les parece si comenzamos con la misión número 1? Eres un detective ambiental. Para eso, lee cada situación y marca con una X la mejor respuesta. Pregunta 1. ¿Por qué es importante cuidar el medio ambiente? A. Porque sirve solamente para sembrar árboles. B. Porque solo es importante para los animales. C. Porque nos brinda aire, agua y alimentos. Y D. Porque no influye en nuestra vida. ¿Cuál de esas sería la mejor respuesta a la pregunta? Exacto. Opción C. Hay que cuidar el medio ambiente porque nos brinda aire, agua y alimentos. Pregunta número 2. ¿Cuál acción protege el medio ambiente? Opción A. Tirar desechos al río. B. Desperdiciar agua. C. Quemar la basura. D. Sembrar árboles. Y de estas, ¿cuál es la mejor respuesta a la pregunta? ¿Ya la seleccionaste? Veamos si acertaste, y es la opción D. La acción que protege el medio ambiente es sembrar árboles. Excelente. Pregunta número 3. ¿Qué ocurrirá si contaminamos los ríos? A. Los seres vivos pueden enfermar. B. Habrá más agua limpia. C. Crecerán más árboles. D. Nada cambiará. Y ahora, ¿cuál es la respuesta a esta pregunta? ¿Cuál dirías tú que es? Exacto, opción A. Si contaminamos los ríos, los seres vivos pueden enfermar. Por eso no debemos hacerlo. Misión número 2. Completa el mensaje. Escribe la palabra que falta. Vamos a completar con las palabras vida, árboles, agua y limpio. Comencemos. 1. Él es un recurso natural indispensable para beber, cocinar y regar las plantas. ¿Con qué palabra completamos? ¿Cuál dices tú que es? Veamos si acertaste en tu respuesta. Y el agua, correcto, es un recurso natural indispensable para beber, cocinar y regar las plantas. 2. Debemos sembrar para cuidar la naturaleza. ¿Con qué completamos? ¿Qué debemos sembrar? Exacto, debemos sembrar árboles para cuidar la naturaleza. 3. Es importante mantener el ambiente. ¿Cómo lo vamos a mantener? Correcto, hay que mantener el ambiente limpio. Y 4. Cuidar el medio ambiente protege la... ¿Qué cosa protege? ¿Qué dices tú? Exacto, protege la vida de todos los seres vivos. Excelente. Ahora vamos a hacer la misión número 3. Elige el verdadero guardián. Marca con un check las acciones que ayudan a conservar el medio ambiente. Acción número 1. Ahorrar agua. Esta acción ayuda a conservar el medio ambiente. ¿Qué dices? ¿La marcamos? Correcto, la vamos a marcar. Acción 2. Reciclar papel. Y esta acción la marcamos como acción que ayuda a conservar el medio ambiente. ¿Qué dices tú? Por supuesto que también la vamos a marcar. Quemar basura. ¿Marcamos esta acción? No, porque por el contrario, esta contamina el medio ambiente. 4. Sembrar árboles. ¿Ayuda a conservar el medio ambiente esta acción? ¿Qué dices? ¿La marcamos o no la marcamos? Claro que la vamos a marcar. Número 5. Tirar basura al río. Esta es una acción correcta.
No, ¿verdad? No la marcamos porque eso contamina todo el medio ambiente. Y 6, cuidar los animales. ¿Ayuda a conservar el medio ambiente esta acción? ¿Qué dices tú? ¿La marcamos? Por supuesto que la marcamos. Excelente. Lo has hecho muy bien. Lo lograste. Has superado las misiones. Recuerda que proteger el medio ambiente es una tarea de todos. Y ahora, para concluir, tienes una misión final. Mi compromiso. En casa, escribe 5 acciones que realizarás para cuidar el medio ambiente. Luego, en la escuela, vas a compartir estas 5 acciones con tus compañeros, compañeras y docentes. Qué gusto que me hayas acompañado en esta teleclase de Ciencias Naturales. Te espero en la próxima. Nos vemos.

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1: Estudiantes de quinto grado a reforzar las habilidades matemáticas el día de hoy, donde vamos a estudiar lo que es el mínimo común múltiplo, aplicado a situaciones de la vida cotidiana. Veamos la situación. Observamos ahí una niña, está pensando, ¿verdad? Como que quiere hacer algo. Y tenemos panes, tortas, muy bien, hamburguesa. Entonces leamos. Hay 3 tortas en cada plato y 4 panes en cada bolsa. Se quieren hacer hamburguesas, pero ahora, ¿cómo lo hará la niña? ¿Qué nos pide? ¿Qué es lo que vamos a hacer? Veamos las siguientes preguntas. Responde las preguntas. Vamos a responderlas de acuerdo a la situación que acabamos de observar. Encuentra el número de tortas en orden. Si hay un plato, 2 platos y así sucesivamente hasta 8 platos. Encuentra el número de panes en orden si hay una bolsa, 2 bolsas, hasta 6 bolsas. C. Determina cuándo hay la misma cantidad de torta y de panes. Y D. ¿Cuál es la mínima cantidad de hamburguesas que se puede hacer sin que sobre ni torta ni pan? O sea, la niña lo que quiere hacer son hamburguesas, ¿verdad? Si usamos una bolsa de torta y una bolsa de pan, observamos que nos va a sobrar una. Entonces, ¿cómo podemos preparar esa hamburguesa sin que nos sobre ni pan, ni tampoco nos sobren torta? Entonces veamos, ¿verdad?, cómo lo vamos a hacer aquí en la pizarra y vamos a ir trabajando con los múltiplos. Ustedes ya trabajaron con su docente con los múltiplos, recordando que los múltiplos es el número que se obtiene al multiplicar un número natural por otro número. Entonces veamos acá, a ver si logramos observar, y tenemos, ustedes también lo van a ver más adelante, ¿verdad?, aquí una recta numérica donde vamos a ir encerrando los múltiplos de 3. Entonces tenemos que los múltiplos de 3, ¿quiénes son? Muy bien, 3, vamos a ir. Entonces tenemos 3, 6, otro múltiplo sería 9, tenemos 12, múltiplo de 3, 15, tenemos 18, 21, 24. Todos esos son múltiplos de 3. Vamos con los múltiplos de 4. Entonces, iniciamos con el 4, tenemos el 8, tenemos el 12. Y observemos y recordemos que el 12 es múltiplo de ¿quién? De 3 y es múltiplo de 4. Entonces, aquí tenemos el primer número en común, ¿verdad? La primera cantidad en común. Luego continuamos con los múltiplos y tenemos aquí el 16, que es múltiplo de 4. Tenemos 20, tenemos también el 24. Entonces nos damos cuenta que también el 24 es múltiplo de ambos. Entonces son números en común. Ahora les pregunto, según lo que nos pedía, ¿cuál es el orden de panes? Entonces si hay, tenemos ahí, ¿verdad? Veamos la solución. Entonces podemos observar ahí que el orden de panes, dice la primera, encuentra el número de tortas en orden. Si hay 1, 2, entonces de tortas tenemos 3, 6, 9, 12, 15, 18, 21 y 24. Son los múltiplos del 3 Y entonces esa es la cantidad de números de torta. Número de panes, entonces ahí tenemos, si hay una bolsa son 4, si hay 2, 8, si hay 3, 12, si hay 4, 16, si hay 5, 20, si hay 6, 24. La tercera pregunta, el inciso C, determinamos cuándo hay la misma cantidad de torta y de panes. Entonces, ¿cuándo? Correcto, en 12 y 24. Pero también nos pide ahí, ¿cuántas hamburguesas podemos hacer y que no nos sobre? El 12. Entonces, ese 12 vemos que es el número menor en común que tienen ambas cantidades. Pero observemos nuestra conclusión y vamos a llegar a qué es el mínimo común múltiplo. Entonces tenemos que, ahí observamos bien los múltiplos de ambos números, de 3 y de 4. Los múltiplos de 2 o más números naturales que coinciden se llaman múltiplos comunes. Por ejemplo, los múltiplos comunes que acabamos de encontrar de 3 y 4 son 12, 24 y 36. Y el menor de los múltiplos comunes se llama mínimo común múltiplo. Y su abreviatura es MCM. Entonces, el mínimo común múltiplo de 3 y 4 es 12. Porque observemos ahí que los múltiplos comunes que encontramos fue 12 y 24. Y el mínimo o el menor es el 12. Así que veamos otro ejemplo que nosotros podemos hacerlo. Pero este lo vamos a hacer en nuestra casita en el cálculo. Veamos el ejemplo. Tenemos acá, dice, encuentra el mínimo común múltiplo de 4 y 6, inciso A, encuentra los 6 primeros múltiplos de 4 y 6. Recordemos que los múltiplos son aquellos números que obtenemos al multiplicar los números naturales. Encuentra los 3 primeros múltiplos comunes de 4 y 6. Determina cuál es el mínimo común múltiplo de ellos. Veamos, ustedes ahí en casita, vamos, aquí tenemos los múltiples, los primeros múltiplos de 4 son 4, 8, 12, 16, 20 y 24. Los primeros 6 múltiplos de 6, ahí tenemos 6, 12, 18, 24, 30 y 36. Nos solicita, encuentra los 3 primeros múltiplos comunes, tenemos 20, 12, 24 y 36, son los múltiplos comunes de 4 y 6. Pero ¿cuál es el mínimo? Muy bien, es 12. 12 es el mínimo común múltiplo entre ellos. Se pueden determinar más múltiplos comunes encontrando los múltiplos del mínimo común múltiplo de dichos números. Así que ustedes en casita van a seguir practicando lo que es el mínimo común múltiplo a través de la siguiente actividad. Encuentra el mínimo común múltiplo de 6 y 9. Recordemos la abreviatura MCM. Encuentra los 6 primeros múltiplos de 6 y 9. Encuentra los 3 primeros múltiplos comunes de 6 y 9. Determina cuál es el mínimo común múltiplo de ellos. Ahora en el inciso 2 van a encontrar el mínimo común múltiplo de los pares. Tenemos ahí inciso A, 2 y 3. Inciso B, 3 y 5. Inciso C, 4 y 8. Ustedes a encontrar ese mínimo común múltiplo y recuerden que es el número menor múltiplo de ambos números. Así que los vemos hasta la próxima semana y muchas bendiciones.

estimados estudiantes de sexto grado. Bienvenidos a nuestra teleclase. El día de hoy vamos a reforzar volumen. Estudiaremos el volumen del prisma rectangular y el cubo. Explicaremos cómo aplicar la fórmula para encontrar el volumen. Observemos la siguiente lámina. Resuelva. Calcula el volumen del siguiente prisma rectangular y el cubo. El prisma tiene 4 centímetros de altura, 2 centímetros de ancho y 3 centímetros de largo. El cubo, la altura son 4 centímetros, el ancho 4 centímetros y el largo 4 centímetros. Todas sus caras y sus lados tienen la misma medida. ¿Cómo expreso el volumen en centímetros cúbicos? Resolvamos en la pizarra. Observemos que el prisma rectangular que tenemos acá tiene sus medidas: el largo, la altura, el ancho y el largo. Vamos a aplicar la fórmula que debemos de trabajar. En este caso, trabajaremos el largo por el ancho por la altura. El largo le corresponde a 3 centímetros. El ancho son 2 centímetros y la altura son 4 centímetros. Esto quiere decir que nosotros vamos a multiplicar el largo, que son 3, el ancho, que son 2, y la altura, que son 4. 3 por 2, 6, por 4, 24 es el total. ¿Cuál va a ser nuestra respuesta? 24 centímetros cúbicos. El volumen tiene centímetros cúbicos. Observemos, si nosotros dividimos en bloques todo lo que es el prisma, vamos a observar lo siguiente. En el largo vamos a tener 3 cubos, que son 3 centímetros. En el ancho tenemos 2 cubos, que son 2 centímetros. Y en la altura vamos a obtener 4, que son 4 centímetros. Como cada una de las capas tiene 6, entonces 6 por 4 va a ser igual a que nosotros tengamos 24 centímetros cúbicos. Esto es dividir el prisma en los cubos, que cada uno de ellos es un centímetro cúbico. En este caso, vamos a trabajar lo que es el cubo. El cubo debemos de observar que la altura, el largo y el ancho tienen la misma medida. Aplicaremos la fórmula donde nos dice que vamos a tener el largo por el ancho por la altura. Pero esto se define de la siguiente manera. Como todos tienen la misma medida, entonces en este caso solamente vamos a tener lado por lado por lado. Lo que hacemos es aplicar lo siguiente. Como cada uno de sus lados mide 4 centímetros, entonces multiplicamos 3 veces el 4. Y vamos a obtener 4 por 4, 16 por 4, 64. El total va a ser la respuesta 64 centímetros cúbicos. Ahora observemos que si lo dividimos en cada uno de los cubos, vamos a tener acá los 4 centímetros en la parte de uno de sus lados, que este lado es el largo, en esta parte son el ancho, y en esta parte

0: por 2 por 7 nos va a dar igual a 70 centímetros cúbicos. Y vemos el volumen del cubo, donde nos dice que la fórmula vamos a aplicarla lado por lado por lado. Y como son 3 centímetros, uno de sus lados se multiplica 3 veces. Tenemos volumen es igual a 3 por 3 por 3, igual a 27 centímetros cúbicos. ¿Qué tenemos de asignación para practicar? Calcula el volumen del prisma y el cubo. Inciso A, tenemos un prisma donde su altura son 7 centímetros, el ancho 6 centímetros y el largo 12 centímetros. Inciso B, tenemos un cubo donde tenemos uno de sus lados que mide 5 centímetros. Por lo tanto, sabemos que su ancho y su altura también van a medir 5 centímetros. Recuerda que multiplicamos 3 veces la misma medida en el cubo para encontrar el volumen. Esperamos que todo haya sido fácil para usted que está ahí observando este proceso de cómo aplicar y encontrar el volumen. Nos vemos en la próxima clase. Estuvo con ustedes la profesora Yelva. Saludes a todos.
1: ¿Cómo están? Me alegra que estén muy bien. Hoy hablaremos un poco sobre las reglas básicas del juego ciencia, el ajedrez. Acompáñenme. Bien, primero recordemos que el ajedrez completo tiene su campo de batalla, que es el tablero, y tiene números que podemos apreciar, que es del 1 al 8, y letras de la A a la H, que cada casilla tiene un nombre. Entonces, es para poder reconocer cada movimiento y cada jugada a hacer. Pero, ¿dónde se ubican las blancas? Las blancas se ubican en el número 1 siempre. Y las negras, por supuesto, en las casillas de todo lo que es el número 8. Siempre vamos a tener color blanco y negro. En ocasiones, casillas verdes o blanca, otro color. De eso no hay ningún problema. Y siempre se ordenan como podemos ver. Recordemos siempre esta imagen. Excelente. Veamos la siguiente. ¿Qué podemos apreciar acá? Que siempre antes de una partida, siempre se saluda a su contrincante, sea amistosa o sea oficial de, o alguna eliminatoria. Y también, por supuesto, en el final, sin importar los resultados, ganemos o perdamos o tabla empate, siempre se saluda y se despide. Excelente. Veamos la siguiente. ¿Qué podemos apreciar ahí? Que tenemos un reloj. En ocasión nos vamos a poder tener la oportunidad de jugar amistosa o oficial con un reloj, que es el reloj de ajedrez para medir el tiempo. Pero, ¿qué está haciendo la maestra ahí jugando? Con la mano que toca la pieza, toca el reloj. Es una regla básica que tenemos que hacer. Con la mano que toquemos la pieza, hagamos el movimiento, tocamos el reloj. Excelente. Ok, ahora recordemos esto. Durante una partida oficial de alguna eliminatoria, tanto municipales, departamentales, no se usa ningún celular, ninguna tablet, ni nada de esto similar. Durante la partida ni en el salón de juego, para nada. Y por supuesto, no se puede hablar durante la partida, más para decir jaque o llamar al árbitro. Se mantiene en silencio y todos concentrados, porque es el deporte que ponemos a descansar nuestra boca y ponemos a trabajar nuestra mente. Correcto. ¿Qué podemos ver ahí? Según la Federación Internacional que nos regimos, la FIDE, dos ilegales damos por perdida la partida. Y además recordemos, como apreciamos en la imagen, que tenemos un árbitro. Es necesario que el árbitro lleve el conteo de estas ilegales. Además de ello, también podemos llamarle para decir si necesitamos ir al baño o se nos cayó una pieza o algún que sea función del árbitro. Es necesario tomarlo en cuenta para toda esta. Correcto. Ahora, ¿qué podemos apreciar ahí? Que siempre el que toque la pieza esa es la que va a jugar. Es decir,

pieza tocada, pieza movida. No podemos estar tocando las piezas y después arrepentirlo. No, esta no voy a hacer, voy a jugar la otra. Para nada. A menos que esté una pieza no ubicada correctamente, uno dice, compongo. Compongo tal pieza o compongo, por ejemplo, el caballo puede estar mal ubicado. Pero pieza tocada, pieza movida. Y en esta ocasión podemos llamar al árbitro. Excelente. Bueno, ahora, ¿cómo es la forma de que podemos tener el fin de un juego, de alguna competencia? Una, rendirse. Dos, jaque mate. O tres, tablas, que es empate, medio punto cada uno. Y como final, en ocasiones vamos a tener un reloj que se nos acabe el tiempo. El que se le acabe el tiempo pierde absolutamente, pierde la partida. Bueno, ahora recordemos un dato de interés para todos. No se gana una partida de ajedrez por el simple conteo de piezas. Tener más piezas en el tablero no garantiza la victoria. Que tengamos dos caballos, dos damas o todo, dependiendo de las otras que vimos anteriormente, es como se gana. Correcto. Bien, como tarea vamos a dibujar un rey en jaque y otro en jaque mate o las reglas que queramos aplicar durante nuestro dibujo. Bien, me despido y deseándole éxito en todas sus funciones y en la práctica del juego ciencia. Adiós.

0: niños y niñas, qué gusto me da nuevamente estar con ustedes en este programa educativo de las Consejerías de las Comunidades Educativas. El tema del día de hoy se llama Expreso mis ideas con claridad. Qué bonito es que podamos comunicarnos y que nuestros compañeros y compañeras nos sepan entender lo que queremos decir. A continuación observaremos la siguiente plantilla. Hoy vamos a hablar de algo muy maravilloso. ¿Alguna vez has contado algo y las personas entendieron exactamente lo que querías decir? Qué bien se siente cuando nuestro mensaje llega de forma clara. Hoy vamos a descubrir el superpoder de la semana, expresar nuestras ideas con claridad. Cada día conversamos para contar lo que pensamos, sentimos y necesitamos. Cuando hablamos con claridad, las personas pueden comprender mejor nuestro mensaje. ¿Pero qué significa expresar nuestras ideas? Significa decir lo que queremos comunicar usando palabras sencillas, hablando con tranquilidad y organizando nuestras ideas. Veamos un ejemplo. Una estudiante llega a casa y dice, hoy jugué con mi grupo, primero escuchamos lo que teníamos que hacer, luego hicimos un reto y al final lo que logramos. Me gustó mucho porque todas y todas colaboramos. Observemos qué pasó. Los estudiantes explicaron lo ocurrido siguiendo un orden, por eso fue fácil comprender. Ahora les daré otro ejemplo. Una niña desea pedir ayuda a su maestra. Puede decir, maestra, necesito me expliques nuevamente esta actividad porque quiero comprenderla mejor. Al expresar su idea de manera clara y respetuosa, será más fácil recibir el apoyo cuando uno lo necesita. Para comunicar nuestras ideas podemos recordar tres pasos muy importantes y fáciles. Primero, pensar lo que queremos decir. Segundo, hablar con palabras claras y en orden. Tercero, escuchar cuando la otra persona responde. Es hora de practicar con el reto. Piensen en una actividad que hicieron ayer. Respondan lo siguiente en este orden. ¿Qué hice? ¿Con quién lo hice? ¿Cómo me sentí? Repitamos. ¿Qué hice? ¿Con quién lo hice? ¿Y cómo me sentí? ¡Excelente! Así nuestras ideas tienen un inicio y un desarrollo y un final, haciendo que las demás personas comprendan fácilmente nuestro mensaje. ¡Qué gran viaje hemos tenido, niñas y niñas, el día de hoy en este bonito programa! Les invitamos a continuar participando de sus teleclases de las Consejerías de las Comunidades Educativas. ¡Hasta la próxima, niños y niñas! ¡Nos vemos!
1: Estimados estudiantes, el día de hoy estaremos reforzando la técnica de lectura mapa del carácter. ¿Y qué es el mapa del carácter? Es una técnica de comprensión lectora que permite analizar e interpretar a los personajes a partir de qué? De los rasgos físicos, psicológicos, las acciones, pensamientos, relaciones y valores. Pasemos entonces a las actividades. Lee el siguiente fragmento de la obra El Huehuense. Estimados jóvenes, ahí donde ustedes se encuentran, van a leer este fragmento sobre El Huehuense. Tomemos en cuenta cada uno de los personajes que ustedes vayan leyendo. De esta manera, vamos a continuar con la siguiente parte del fragmento y de igual forma se les recomienda observar cada uno de estos personajes. Dice entonces la siguiente actividad. Elabore un mapa del carácter en el fragmento leído El Huehuense. Veamos entonces, vamos a tomar en cuenta lo que es el primer personaje como es Gobernador Tastuanes. Debemos de recordar que aquí vamos a ver lo que son los rasgos físicos, psicológicos, las acciones, pensamiento, las relaciones, los valores. Tenemos lo primero que dice, hace cumplir las normas. Continuemos, estimados jóvenes, con este personaje. Reconoce sus limitaciones materiales. representa el poder político, representa el poder colonial. Es un personaje solemne, es otra de las características que tiene lo que es este personaje. Veamos, también tiene, es administrador, autoritario, es respetuoso y cortés. Y por último tenemos máxima autoridad del Cabildo Real. Como podemos observar, hemos elaborado el mapa del carácter con uno de los personajes del fragmento de la obra, el huehuense. Pasemos entonces, estimados jóvenes, a la siguiente actividad, donde también vamos a continuar elaborando el mapa del carácter. Y dice, elabore un mapa del carácter en el fragmento leído, el huehuense. En este caso, vamos con otro personaje. ¿Y cuál sería el personaje que vamos a estar utilizando? Alguacil mayor. Siempre recomendándoles que vamos a tomar en cuenta los que son los rasgos físicos, psicológicos, las acciones, pensamientos, relaciones y valores que tiene este personaje según la obra. Continuemos entonces y dice, es disciplinado, es un buen comunicador, es colaborador, es un personaje, dice, ceremonioso, es portavoz de la autoridad. También tenemos otra característica que dice que es leal, es obediente y es respetuoso. Entonces, estimados jóvenes, como podemos observar, hemos elaborado este mapa del carácter, lo cual nos ayuda a identificar las características de los personajes, comprender sus motivaciones y sentimientos, analizar lo que son las acciones y decisiones y reconocer los valores o los antivalores que representan. Entonces tenemos la tarea que nos dice, lea una parte del fragmento, Doñana no está aquí, y elabore un mapa del carácter. Hemos finalizado, estimados jóvenes, esta teleclase. Los esperamos en las próximas cápsulas educativas.
2: Estimados jóvenes estudiantes, bienvenidos al maravilloso mundo de las matemáticas. El día de hoy vamos a trabajar con expresiones algebraicas, siguiendo siempre lo que hemos venido abordando sobre la combinación entre cantidades conocidas y cantidades desconocidas. En este caso vamos a trabajar con las ecuaciones de primer grado. En la siguiente animación

que vamos a observar, vamos a resolver ecuaciones de primer grado aplicando propiedades de las igualdades. En el ítem A tenemos la ecuación de primer grado, x menos 3 igual a 5. En las propiedades que nosotros hemos abordado, dice que si sumamos un mismo número a los dos lados de una igualdad, esta se conserva. Por lo tanto, lo que nosotros haremos es sumar el número 3 a los dos lados de la expresión, con el objetivo de simplificar el 3 positivo con el 3 negativo del lado izquierdo de la igualdad y nos quede únicamente la variable x. En la parte derecha, lo que hacemos es resolver la operación indicada, 5 más 3 que equivale a 8. 8 sería el número que al restarle 3 da como resultado el número 5, que es la ecuación de primer grado que aparece en el ítem A. En el ítem B vamos a trabajar de forma similar. Vamos a aplicar otra de las propiedades. Dice que si restamos un mismo número a ambos lados de una igualdad, esta se conserva. En este caso vamos a restar 6. Con el objetivo que en la parte izquierda de la igualdad podamos simplificar el 6 positivo con el 6 negativo y nos quede únicamente la variable, que en este caso es la letra x. En la parte derecha de la igualdad lo que vamos a hacer es resolver la operación indicada, 11 menos 6 que equivale a 5. En este caso el 5 sería el número que sumado con 6 da como resultado el número 11. Y de esa manera hemos trabajado la solución de ecuaciones de primer grado aplicando propiedades de las igualdades. Ahora vamos a trabajar siempre un ejercicio, pero incluyendo otras operaciones. El ítem C dice que tenemos el 2 quinto de un número, el cual lo representamos con la variable x, menos 2 igual a 4. A ambos lados de la expresión vamos a sumar el número 2 con el objetivo de simplificar el 2 positivo con el 2 negativo del lado izquierdo, quedando el término que contiene la variable, 2 quinto de x. En la parte derecha de la igualdad sumamos el 4 con el 2 y obtenemos el número 6. Ahora que hemos reducido la expresión, lo que haremos es transponer el término 2 quinto que aparece como coeficiente de la variable en la parte izquierda y lo vamos a reescribir en la parte derecha, multiplicado por el número 6. Pero lo haremos como el inverso multiplicativo. Eso indica que el 2 que está como numerador pasa a ser el denominador y el 5 que es el denominador ahora sería el numerador. Por lo tanto, el 6 que aparece en la parte derecha de la igualdad lo vamos a multiplicar por 5 medios. En este caso podemos multiplicar el 6 por 5 y la solución dividirla entre 2. O bien el 6 lo dividimos entre 2 y el resultado lo multiplicamos por 5. En ambos procesos llegamos a la misma solución. 6 entre 2 equivale a 3 y el 3 multiplicado por 5 nos da como resultado el número 15, que sería el valor de la variable x en la ecuación de primer grado. Ahora que nosotros hemos aplicado propiedades de las igualdades para encontrar la solución a una ecuación de primer grado, vamos a poner en práctica lo aprendido en la solución de ejercicios prácticos, de tal manera que podamos identificar la propiedad que vamos a utilizar para encontrar la solución a una ecuación de primer grado. En la página número 17 de tu cuaderno de actividades vamos a resolver los ítems del A a la F del ejercicio número 78. En cada uno de ellos vamos a aplicar propiedades de las igualdades para encontrar la solución. Bien, estimados jóvenes estudiantes, el día de hoy hemos trabajado la solución de ecuaciones de primer grado utilizando propiedades de las igualdades. Esto para encontrar el valor de la variable en la expresión algebraica. De esta manera hemos llegado al final de nuestra cápsula educativa. Nos vemos hasta la próxima.

0: estimados estudiantes, el día de hoy estaremos reforzando la técnica de lectura mapa del carácter. ¿Y qué es el mapa del carácter? Es una técnica de comprensión lectora que permite analizar e interpretar a los personajes a partir de qué, de los rasgos físicos, psicológicos, las acciones, pensamientos, relaciones y valores. Pasemos entonces a las actividades. Lee el siguiente fragmento de la obra El Huehuense. Estimados jóvenes, ahí donde ustedes se encuentran, van a leer este fragmento sobre El Huehuense. Tomemos en cuenta cada uno de los personajes que ustedes vayan leyendo. De esta manera, vamos a continuar con la siguiente parte del fragmento y de igual forma se les recomienda observar cada uno de estos personajes. Dice entonces la siguiente actividad: elabore un mapa del carácter en el fragmento leído El Huehuense. Veamos entonces, vamos a tomar en cuenta lo que es el primer personaje, como es Gobernador Tastuanes. Debemos de recordar que aquí vamos a ver lo que son los rasgos físicos, psicológicos, las acciones, pensamiento, las relaciones, los valores. Tenemos lo primero que dice, hace cumplir las normas. Continuemos, estimados jóvenes, con este personaje. Reconoce sus limitaciones materiales. Representa el poder político. Representa el poder colonial. Es un personaje solemne. Es otra de las características que tiene lo que es este personaje. Veamos, también tiene, es administrador, autoritario, es respetuoso y cortés. Y por último tenemos máxima autoridad del Cabildo Real. Como podemos observar, hemos elaborado el mapa del carácter con uno de los personajes del fragmento de la obra El Huehuense. Pasemos entonces, estimados jóvenes, a la siguiente actividad, donde también vamos a continuar elaborando el mapa del carácter. Y dice, elabore un mapa del carácter en el fragmento leído El Huehuense. En este caso vamos con otro personaje. ¿Y cuál sería el personaje que vamos a estar utilizando? Alguacil mayor. Siempre recomendándoles que vamos a tomar en cuenta los que son los rasgos físicos, psicológicos, las acciones, pensamientos, relaciones y valores que tiene este personaje según la obra. Continuemos entonces y dice, es disciplinado, es un buen comunicador, es colaborador, es un personaje, dice, ceremonioso. Es portavoz de la autoridad. También tenemos otra característica que dice que es leal, es obediente y es respetuoso. Entonces, estimados jóvenes, como podemos observar, hemos elaborado este mapa del carácter, lo cual nos ayuda a identificar las características de los personajes, comprender sus motivaciones y sentimientos, analizar lo que son las acciones y decisiones y reconocer los valores o los antivalores que representan. Entonces tenemos la tarea que nos dice, lea una parte del fragmento, Doñana no está aquí, y elabore un mapa del carácter. Hemos finalizado, estimados jóvenes, esta teleclase. Los esperamos en las próximas cápsulas educativas.
1: Hola, estimados jóvenes estudiantes. El día de hoy vamos a encontrar adiciones y sustracciones de expresiones que contienen raíces cuadradas. En este caso vamos a sumar y restar expresiones con raíces cuadradas simplificadas y raíces cuadradas no simplificadas. En la siguiente animación que vamos a observar, vamos a trabajar paso a paso la solución de este tipo de expresiones. En el ítem A tenemos la expresión 3 por la raíz cuadrada de 2 sumado con 5 raíz cuadrada de 2. Podemos observar que en ambos términos tenemos la misma cantidad subradical, o sea que la cantidad que está dentro de la raíz cuadrada es la misma. Por lo tanto, vamos a indicar que son términos semejantes. Por eso, nosotros vamos a operar las cantidades que están fuera del signo de raíz y luego agregar o conservar la raíz cuadrada de 2. Por lo tanto, vamos a sumar 3 más 5, quedaría 8, y eso multiplicado por la raíz cuadrada de 2. Y de esa manera hemos efectuado la operación indicada. En el ítem B tenemos la expresión 7 por la raíz cuadrada de 5 más 5 raíz cuadrada de 2 menos 4 raíz cuadrada de 5. En este caso vamos a identificar los términos que tienen la misma cantidad subradical, que sería el 7 y el menos 4. Ambas cantidades están acompañadas de la raíz cuadrada de 5. En el caso del segundo término, más 5 raíz cuadrada de 2, solamente lo agregamos. Luego resolvemos lo que tenemos agrupado entre paréntesis, 7 menos 4, que equivale a 3. Y eso lo multiplicamos por la raíz cuadrada de 5. Y el siguiente término solamente lo agregamos para encontrar la reducción de esta expresión, que contiene raíces cuadradas similares y diferente. Ahora que nosotros ya hemos identificado cómo encontrar la suma y resta de expresiones con raíces cuadradas, en el ítem C tenemos expresiones con raíces no simplificadas. Por ejemplo, la raíz cuadrada de 12 lo podemos descomponer. El 12 simplificado en sus factores primos lo podemos encontrar como el producto del 2 elevado al cuadrado, indicando que tiene dos mitades, y eso multiplicado por el número 3. O sea que 2 al cuadrado equivale a 4, por 3 serían 12. En el caso de la raíz cuadrada de 27, lo vamos a descomponer de la siguiente manera. El 27 tiene 3 mitades. Como la raíz es cuadrada, vamos a agregar 2 de ellas juntas y una separada. O sea, lo vamos a reescribir como la raíz cuadrada de 3 elevado al cuadrado, que da como resultado 9, y eso multiplicado por el número 3, y eso da 27. En el caso del tercer término, lo dejamos igual, puesto que es un número primo, menos la raíz cuadrada de 3. Luego vamos a aplicar propiedades de las raíces para simplificar la expresión. En el primer término vamos a simplificar el cuadrado que tiene la base 2 y la vamos a reescribir fuera del signo radical. En el caso del 3 quedaría dentro de la raíz cuadrada. Por lo tanto, raíz cuadrada de 12 equivale a 2 por la raíz cuadrada de 3. En el segundo término vamos a simplificar el cuadrado que contiene la base 3 y este número lo vamos a dejar fuera del signo de raíz. Por lo tanto, la raíz cuadrada de 27 equivale a 3 por la raíz cuadrada de 3. Y el tercer término solo lo reescribimos. Podemos observar que los tres términos contienen la misma cantidad de subradicales, raíz cuadrada de 3. Por lo tanto, vamos a operar las cantidades que están fuera del signo de raíz, que sería para el primer término el 2, más el 3 como segundo término, y en el tercero tendríamos menos 1. Si resolvemos lo que está agrupado dentro de paréntesis, 2 más 3, que equivale a 5, menos 1, nos daría como resultado el 4, multiplicado por la raíz cuadrada de 3. Y de esa manera hemos simplificado las expresiones. Ahora te invito a que en la página número 17 de tu cuaderno de actividades podamos trabajar el ejercicio 70 y el ejercicio número 71, a fin que podamos poner en práctica lo aprendido hasta el momento. Bien, estimados jóvenes estudiantes, hoy hemos abordado sobre lo que es la adición y la sustracción de expresiones que contienen raíces cuadradas. y lo hemos trabajado con raíces cuadradas simplificadas y no simplificadas. De esta manera hemos llegado al final de nuestra cápsula educativa. Nos vemos hasta la próxima.

estimados estudiantes, les invito a observar en pantalla las actividades propuestas para el día de hoy. Y tenemos la primera. Resalta palabras desconocidas en el texto, nuevas técnicas genómicas. A ver, muchachos, ahí, ¿cuál es correcto? Resiliencia, biodiversidad, degradación y sostenibilidad. Pueden haber otras. Dos, escribe el significado denotativo, o sea, literal, de las siguientes palabras. Resiliencia, capacidad para resistir o recuperarse ante condiciones adversas. Biodiversidad, ¿qué significa? Variedad de seres vivos presentes en un ecosistema. Degradación, deterioro o pérdida de la calidad de un ambiente. Sostenibilidad, uso responsable de los recursos para satisfacer las necesidades sin afectar las futuras. Muy bien, sigamos. Tres, marca con chip las expresiones que están escritas en lenguaje denotativo y en lenguaje connotativo. Proteger las cosechas, muy bien, denotativo. Aumentar la resiliencia, denotativo, excelente. Variedades vegetales, muy bien, denotativo. Luchar contra un enemigo invisible, en ese caso, connotativo. Reducir el uso de plaguicidas, muy bien, denotativo. Y sembrar esperanza, en un lenguaje connotativo. Excelente, muchachos. Sigamos. Cuatro, completa las oraciones utilizando palabras del recuadro. Están en la parte de abajo. Tenemos la primera. ¿Cuál sería? La sostenibilidad permite conservar los recursos naturales. La número dos. La resiliencia permite que los cultivos soporten mejor el clima. Tres, los plaguicidas ayudan a controlar las plagas. Y la número cuatro, los fertilizantes aportan nutrientes al suelo. Muy bien. Sigamos. Cinco, completa el siguiente organizador con ideas extraídas del texto. Recuerde que esto nos va a ayudar a poder redactar un resumen del texto leído. Cambio climático, aumenta la resiliencia, pérdida de la biodiversidad, degradación del medio ambiente, menos plaguicidas, rendimiento de los cultivos y las importaciones. Correcto, de esa forma vamos a estar resumiéndolo. 6. Completa el siguiente párrafo haciendo uso de conectores dados. Recuerde que ese párrafo surgió de las ideas que habíamos tenido antes. Las nuevas técnicas genómicas contribuyen a mejorar el cambio climático. Por tanto, aumentan la resiliencia y evitan la pérdida de la biodiversidad y la degradación del medio ambiente. Esta técnica requiere menos plaguicidas, favoreciendo el rendimiento de los cultivos. Y el último, finalmente, conllevará a disminuir las importaciones. Excelente, muchachos. Muy bien, entonces la tarea sería, ¿cómo pueden las nuevas tecnologías ayudar a proteger la agricultura y el medio ambiente en Nicaragua? Recuerde presentar esta tarea a su docente de aula. Nos vemos en la próxima cápsula educativa.

estimados jóvenes estudiantes, el día de hoy vamos a calcular la coordenada de un punto interior de un segmento. Este segmento es de extremos A y B. Vamos a calcular esa coordenada en la recta numérica de tal manera que el punto se ubique entre un extremo y el otro. En la siguiente animación que vamos a observar, vamos a trabajar paso a paso el cálculo de esta coordenada. El ejemplo nos indica que tenemos un segmento AB con extremos en 2 y 8 y vamos a calcular la coordenada P de un punto interior que cumpla las siguientes condiciones, teniendo en cuenta que el segmento AB es parte de la recta numérica. En el ítem A dice que el punto divide al segmento AB en la razón 2 es a 1. Por lo tanto, los datos que tenemos del problema serían las coordenadas A y B, que serían 2 y 8 respectivamente. En la razón encontramos los valores M y N, que serían 2 y 1. Estos valores los vamos a sustituir en la expresión matemática que nos ayuda a calcular lo que es la coordenada de este punto. Vamos a multiplicar el valor de N por A, que en este caso sería 1 por 2, y a eso le vamos a sumar el producto de M por B, que sería

0: la coordenada de este punto medio. Como estamos hablando de un punto medio, implica que la distancia que hay del punto A al punto P es igual a la distancia que hay entre el punto P y el punto B. Para que se cumpla que P representa el punto medio del segmento AB y ambas longitudes en este caso equivalen a 3. Podemos notar entonces que las razones, en este caso M es a N, tienen el mismo valor. Por eso utilizamos la expresión A más B dividido entre 2 para encontrar la coordenada de un punto interior del segmento. Ahora te invito a que en la página número 18 de tu cuaderno de actividades podamos trabajar el ejercicio número 67. En cada uno de los ítems que ahí ya aparece, vamos a calcular la coordenada de un punto interior, dado los extremos y la razón de un segmento. Bien, estimados jóvenes estudiantes, el día de hoy hemos abordado sobre el cálculo de las coordenadas de un punto interior a un segmento de la recta numérica. De esta manera hemos llegado al final de nuestra cápsula educativa. Nos vemos. Hasta la próxima.
1: Estimados estudiantes, bienvenidos a su cápsula educativa. El día de hoy vamos a hablar del ensayo y los tipos de argumentos. ¿Qué son los tipos de argumentos? Son enunciados que se utilizan para mostrar o refutar algo. Son razonamientos lógicos, ¿verdad?, que sirven para defender la postura del autor y para persuadir al lector o, en este caso, ¿verdad?, al receptor. Existen muchos tipos de argumentos. Tenemos los inductivos, los deductivos, los morales, los éticos, los causa y efecto, los históricos, los de autoridad, entre otros. Y es a esto que está referido propiamente la actividad para el día de hoy, que en pantalla va a aparecer. Ahí tenemos, ¿verdad?, la actividad y dice que con el ensayo que se presenta a continuación, vamos a realizar las siguientes actividades. El inciso A, vamos a hacer una lectura interpretativa y analítica. En el inciso B, vamos a señalar la estructura de este ensayo. En el inciso C, vamos a subrayar la tesis. En el inciso D, vamos a señalar los argumentos que se abordan en el ensayo. Y en el inciso E, vamos a extraer los argumentos señalados y vamos a nombrar según el tipo, ¿verdad? Recordemos que para realizar todas estas actividades nosotros tenemos que realizar una lectura muy interpretativa, porque no es cuestión solamente de leer, sino de identificar no solamente su estructura, sino la tesis y esos argumentos como tal. Ahí está apareciendo el pequeño ensayo que se titula El hombre y la naturaleza, ¿verdad? Les invito, por favor, que usted lea. Recordemos que vamos a ir identificando tres, ¿verdad?, actividades dentro de la misma. Por ende, tenemos que ir leyendo paso a paso. Recordemos que la primera es identificar la estructura, ¿verdad? Seguidamente la tesis y posterior esos argumentos que nosotros podemos, ¿verdad?, identificar dentro de esta temática abordada. Por cierto, una temática muy, muy, ¿verdad?, bonita, porque recordemos que el punto de vista del ensayo es persuadirnos, cambiar nuestra postura y nuestra manera de pensar en cuanto al tema que él aborda.

0: Ahí tenemos lo que es la introducción, ¿verdad? Estamos señalando, también tenemos ya lo que es el desarrollo y ahora, ¿verdad?, encontramos fácilmente lo que sería la conclusión de este pequeño ensayo. Posterior, ¿qué vamos a hacer? Señalar la tesis como ustedes.
1: El día de hoy vamos a resolver el siguiente ejercicio. Como lo vamos a observar, nos dice cálculo y coseno de A y tangente de A si A es mayor que 0 y menor que 90 grados. Pero nos dice que el seno de A es igual a 4 quintos. Por lo tanto, para poder resolver este tipo de ejercicio, tenemos que utilizar lo que son las identidades. Recordemos que el seno al cuadrado del ángulo, en este caso A, más el coseno al cuadrado de A es igual a 1. Y también tenemos que la tangente del ángulo A es igual al seno de A entre el coseno de A. Por lo tanto, para poder determinar lo que es el valor del coseno, vamos a sustituir el valor que tenemos en función del seno de A, que en este caso es 4 quintos, lo elevamos al cuadrado, más el coseno al cuadrado de A, este es igual a 1. Trabajamos lo que es la potencia, 4 al cuadrado da como resultado 16, sobre 5 al cuadrado 25, más coseno al cuadrado de A, esto va a ser igual a 1. Vamos a despejar, por lo tanto nos quedaría que el coseno al cuadrado de A va a ser igual a 1 y transponemos términos, menos 16 sobre 25. Podemos convertir este entero en una fracción agregándole la unidad como denominador y nos quedaría que el coseno al cuadrado de A va a ser igual mínimo común múltiplo, producto cruzado, como consideren más fácil, 1 por 25, 25, menos 16 por 1, 16, sobre 1 por 25, 25. Coseno al cuadrado de A va a ser igual a la resta del numerador, que en este caso sería 25 menos 16, que es 9, sobre 25. ¿Qué hacemos en este caso? Este exponente cuadrático lo convertimos al otro lado en una raíz cuadrada y nos quedaría que el coseno de A va a ser igual a una raíz cuadrada de 9 sobre 25 y le extraemos la raíz cuadrada a cada uno de esos valores. La raíz cuadrada del 9 es 3 y la raíz cuadrada del 25 es 5. Por lo tanto, ya tenemos que el coseno de A es igual a 3 quintos. Al determinar el valor de la tangente, nos quedaría que la tangente de A va a ser igual al valor del seno, que en este caso sería 4 quintos, dividido entre el valor del coseno, que es 3 quintos. Recordemos que cuando tenemos una división de fracciones, se nos convierte en una multiplicación y vamos a invertir los factores del denominador. En este caso nos quedaría 4 quintos por 5 tercios. Simplificamos de forma cruzada y nos queda que el valor de la tangente del ángulo A es igual a 4 tercios. En pantalla le aparecerá uno de los que ustedes van a desarrollar en sus hogares. Con ayuda del cuaderno de actividades van a resolver los siguientes ejercicios. En algunos casos van a conocer el coseno y en algunos casos van a determinar el seno. Pero para todos van a determinar lo que es el valor de la tangente. Me despido de ustedes, jóvenes estudiantes. Nos vemos en el próximo reforzamiento escolar.
2: Hola, estimados estudiantes, les invito a observar en pantalla las actividades propuestas para el día de hoy. Y tenemos la primera. Resalta los personajes presentes en el siguiente fragmento, Sinfonía Burguesa de José Coronel Urtecho y Joaquín Paz. ¿Cuáles son esos personajes? A ver, muchachos. Muy bien, Doña Chomba, Fifi, y nos falta otro ahí, ¿cuál sería? Muy bien, Don Chombón. Excelente, muchachos. Sigamos. Caracteriza a los personajes resaltados en el texto dramático. Don Chombón, llamado también Don Trombón o Don Bombín, padre de Fifí, un burgués pomposo, autoritario, materialista y protector para aparentar ante la sociedad. En el caso de Doña Chom, ¿cómo la caracterizamos? Llamada también Doña Trom, Madre Fifi, persona exagerada, dramática, conservadora y obediente, sobre todo a su marido. Fifi, hija joven de la pareja, descrita como linda, como un tití, joven soñadora, espontánea y decidida a violar las normas de sus padres. Excelente, muchacho, muy bien. Sigamos. 3. Explique el significado connotativo de la siguiente expresión. Me quiero casar con un pajarito que sepa bailar. ¿Qué significado? Connotativo. El pajarito simboliza la libertad y la felicidad. Dejaré mi capital entero. En ese caso, el capital simboliza el poder económico y el control que ejerce el padre. La siguiente, no quiero que te lo robe un majadero. En ese caso, robar simboliza perder el honor familiar o el patrimonio heredado por una persona. Excelente, muchacho. Muy bien, sigamos. 4. Contesta las siguientes preguntas. 1. ¿Qué reacción tiene Don Chombón cuando escucha a Fifi? Don Chombón se sorprende y le pregunta quién es el entrometido enamorado. 2. ¿Por qué Don Chombón rechaza la decisión de Fifi, su hija? Porque desea controlar la vida de su hija y piensa más en los intereses económicos y sociales que en el amor. 3. ¿Crees correcto el comportamiento del padre? No, porque intenta imponer la voluntad sobre su hija sin respetar su libertad de decidir. Muy bien, muchacho. Excelente. 5. Una la columna a la izquierda con la derecha según interpretación del fragmento. Ahí tenemos recursos expresivos. ¿Cuáles de ellos son recursos expresivos? Muy bien, el pajarito y el capital. El tema principal, ¿cuál sería? El desafío entre la libertad para elegir el amor y la autoridad familiar. ¿Y el tipo de lenguaje? Lenguaje simbólico, connotativo y poético. Y conflicto, que está ahí, ¿verdad? Fifi desea casarse por amor mientras sus padres rechazan esa decisión. Muy bien, muchachos. La tarea sería, ¿cuál es el tema principal de la obra? Recuerda entregar esta tarea a su docente de aula. Nos vemos en la próxima cápsula educativa.
1: El día de hoy vamos a resolver el siguiente ejercicio. Como logran observar, nos dice, determine la ecuación de la recta que pasa por los dos puntos, el punto A, 1,3, y el punto B, 2,4. Primeramente, trazamos nuestro sistema de coordenadas rectangular en dos dimensiones, ubicamos los puntos, el punto A está en función de una unidad en el eje X, 3 unidades en el eje Y, y el punto B, 2 unidades en el eje X y 4 unidades en el eje Y. Como logran observar ahí, ya que tenemos los puntos, que en este caso sería el punto A y el punto B, trazamos los que sería nuestra recta y vamos a determinar nosotros la ecuación de dicha recta. Para esto nosotros tenemos que conocer lo que sería el valor de la pendiente. Recordemos que la pendiente dice que es igual a y sub 2 menos y sub 1 sobre x sub 2 menos x sub 1. ¿De dónde surgen estos valores? De los puntos dados. Recordemos que el punto A sería x sub 1 y y sub 1 y el punto B sería x sub 2 y y sub 2. ¿Qué hacemos en este caso? Nosotras vamos a sustituir. La pendiente va a ser igual al valor de y sub 2, que en este caso es 4, menos el valor de y sub 1, que es 3, sobre el valor de x sub 2, que es 2, menos el valor de x sub 1, que es 1. Efectuamos la resta, 4 menos 3 es 1, sobre 2 menos 1 es 1, y la pendiente nos va a dar como resultado la división de 1 entre 1, que sería la unidad. Una vez que nosotros ya conocemos el valor de la pendiente, vamos a determinar la ecuación de la recta aplicando la fórmula que nos dice que y menos y sub 1 es igual al valor de la pendiente por x menos x sub 1. ¿Qué hacemos nuevamente? Sustituimos y menos y sub 1, que en este caso es 3, va a ser igual al valor de la pendiente, que es 1, por x menos x sub 1, que es 1. Y menos 3 va a ser igual, aplicamos propiedad distributiva, 1 por xx menos 1 por 1, 1. Y en este caso vamos a despejar en función de y. Y va a ser igual a x menos 1, dado que tenemos menos 3, transponemos y sería más 3. Y va a ser igual a x menos 1 más 3, nos va a dar como resultado más 2. En este caso, esta es la ecuación de dicha recta, donde me establece que y es igual a x más 2. En pantalla le aparecerá una regla que ustedes van a desarrollar en sus hogares. Como hay cuatro actividades, van a determinar la ecuación de la recta que pasa por los dos puntos. Les recuerdo, primeramente ustedes tienen que conocer el valor de la pendiente. Me despido de ustedes, jóvenes estudiantes. Nos vemos en el próximo reforzamiento escolar.
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3: 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Hello, dear students. 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We're going to practice song reading. The forgotten homework, school. 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I felt embarrassed, but my teacher was nice. 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Next. The coffee accident. Work. 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
2: Hola, queridos estudiantes de la educación a distancia en el campo. En esta ocasión, vámonos a nuestro material para séptimo grado. En pantalla tenemos el maravilloso mundo del relato, la narración o el cuento. Tenemos en pantalla ahí a un hermoso rey o zar que está sentado en su trono y está con su báculo que lo hace ser monarca. ¿De qué tratará la lectura del día de hoy? Te invito a que leamos juntos el siguiente cuento. El zar y la camisa, de León Tolstoy. Un zar cayó gravemente enfermo y prometió la mitad de su reino a quien lograra curarlo. Tras la reunión de los sabios del reino, solo uno propuso una solución: encontrar a un hombre plenamente feliz, quitarle la camisa y ponérsela al zar para que éste recuperara la salud. El zar envió emisarios por todos los territorios para buscar a alguien completamente feliz, pero la tarea resultó imposible. Quien tenía riqueza padecía enfermedades, quien gozaba de buena salud sufría por la pobreza, y quien lo tenía todo se quejaba de su familia o de algún otro problema. Ningún hombre en el reino estaba totalmente satisfecho con su vida. Sigamos leyendo en la siguiente diapositiva. Un día, el hijo del zar escuchó a un hombre humilde agradecer a Dios por su jornada de trabajo, su comida y su descanso, asegurando que no necesitaba nada más. Lleno de alegría, el príncipe ordenó quitarle la camisa y recompensarlo con oro. Pero al llegar donde el hombre feliz, los emisarios descubrieron que era tan pobre que ni siquiera tenía una camisa. Vamos a reflexionar lo leído en este pequeño cuento. Te voy a relatar un poquito que León Tolstói era ruso. Por tanto, zar es un rey, un soberano, como los que nosotros conocemos en Europa, es un rey. Vamos con la primera pregunta. ¿Qué recompensa ofreció el zar a quien lograra curarlo? A. Su corona y su trono. B. La mitad de su reino. C. Oro y joyas. La respuesta correcta es el inciso B, la mitad de su reino. 2. Según el sabio, ¿cuál era el remedio para la enfermedad del zar o rey? A. Dormir en una cama de oro. B. Beber una poción de hierba. C. Ponerse la camisa de un hombre feliz. Ahí el inciso C es la correcta. La camisa del hombre feliz iba a curar al zar o al rey. Sigamos en la siguiente diapositiva reflexionando acerca de la lectura. 3. ¿Qué podemos inferir sobre la naturaleza de la felicidad según el hombre sin camisa? A. Depende de tener buena suerte. B. Requiere de tener obligación. C. Se basa en la gratitud y la sencillez. La respuesta correcta es el inciso C. Se basa en la gratitud y la sencillez. No necesitamos cantidad de riquezas para ser felices, porque si no nos volveríamos esclavos de las riquezas, jóvenes. 4. ¿Qué mensaje intenta transmitir el autor sobre las posesiones materiales? A. ¿Ayudan a resolver problemas familiares? ¿Nos garantizan la felicidad verdadera? C. ¿Deben repartirse equitativamente? ¿Cuál creen ustedes que es? Es el inciso B. No garantizan la felicidad verdadera. Puedes tener dinero, como el hijo que andaba buscando, los emisarios andaban buscando a la gente feliz que tenía plata, pero no tenían enfermedades. Otros tenían

familia, pero no eran felices y no tenían. Pero este hombre último ni siquiera tenía una camisa y era verdaderamente feliz, agradecido con Dios, o sea, nuestro Creador. En pantalla vamos a recordar un poquito qué es el cuento. El cuento es una narración corta de hechos ficticios o reales. ¿Cuáles van a ser las características del cuento? Un solo conflicto. En el cuento leído anteriormente, el conflicto era la enfermedad del zar o rey, ¿verdad? Ese era el conflicto. Tiene una extensión corta. Ahí tenemos cuentos que son sumamente cortos, pero a veces tenemos cuentos que pueden ser hasta de 3, 4 páginas. Eso depende, pero sigue siendo corto a la extensión de lo que es una novela y los personajes son pocos. También los cuentos, algunos cuentos, dependiendo del autor, van a tener una unidad de efecto. ¿Cómo está estructurado un cuento, jóvenes? El cuento está estructurado o tiene las partes de introducción que presentan los personajes, el nudo, que es el problema, y el desenlace, que es el final de nuestra narración. En pantalla te dejo la tarea que necesito que trabajes con tu maestro de aula. Vas a leer El fardo de Rubén Darío, que se encuentra en el libro azul, y vas a llenar el cuadro que está ahí. Vas a escribir cuáles son los personajes, cuál es el conflicto del fardo y cuál es la finalidad del cuento que pretende el autor con su narración. Sería la intención del autor. Ha sido un placer haber llegado hasta sus hogares. Nos vemos en el próximo encuentro educativo.

0: estudiantes de educación a distancia en el campo. Es un placer llegar hasta sus hogares. En pantalla te dejo una imagen que quiero que comentemos. Vamos a trabajar lo que es el texto dramático para octavo grado. Esa figura que tienes ahí es muy conocida por todos nosotros como nicaragüenses. Tenemos una máscara de caballo y tenemos una máscara más fina, más clara. ¿Qué significa eso? Es lo que nosotros conocemos como las máscaras del huehuense. Recordemos que estamos obligados a saber qué significa huehuense, qué realmente significa la etimología de esa palabra. Antiguamente decían que era venerable anciano. Hoy Carlos Mántica ha hecho estudios que nos ha llevado y dice qué significa el gran sinvergüenza. Vamos a leer un fragmento de esta obra dramática. Gobernador, caballero, capitán, alguacil, mayor, suspéndanse en el campamento de los señores principales la música, bailes, cantos, robos y favores. Y suspendan también a ese idiota, guajolote, charlatán, huehuense, de la cola, de las piernas o de las narices o donde Dios te ayude, capitán, alguacil, mayor. El gobernador está dando una orden, ¿a quién? A su alguacil. El alguacil le responde, a sus órdenes, señor gobernador Tastuanes, la música, bailes, cantos y danzas. El huehuense está cerca y está escuchando. Ah, muchachos, ¿quién es ternero o quién es potro para que sea amarrado de las piernas, de las narices? Don Ambrosio, que es hijo del huehuense, contesta, así te lo mereces, huehuense embustero. Alguacil, ah, huehuense, ¿sabe? Se dan cuenta que el huehuense está cerca y está escuchando. Sigamos leyendo en la siguiente diapositiva. Huehuense, ¿me hablas, don Forcico? Acá el huehuense está fingiendo sordera. Don Forcico le responde, no, papito, serán los oídos que le chillan. El alguacil vuelve a decir, ah, huehuense. El huehuense repite fingiendo sordera. ¿Me hablas, don Ambrosio? Don Ambrosio le contesta, ¿quién te ha de hablar, huehuense embustero? El huehuense responde, ¿cómo no? Malacasta significa mal hijo. Saca fiesta sin vigilia en los días de trabajo. Ora, ¿quién va? ¿Quién quiere saber de mi nombre? El alguacil le responde, un criado del señor gobernador Tastuane. El huehuense responde, ¿cómo? ¿Qué criado? ¿La de adentro? ¿La lavandera o la costurera del señor gobernador Tastuane? Le está haciendo burla, está fingiendo sordera y está hablando ante alguien que representa la autoridad del cabildo real, la autoridad de la corona española en la época medieval en nuestra nación Nicaragua. Vamos a reflexionar un poco este pequeño fragmento que acabamos de leer. ¿Quiénes dialogan en el texto, en ese fragmentito corto? Va a dialogar el gobernador, el alguacil, el huehuense, don Ambrosio y don Forcico, que son hijos del huehuense. ¿Qué significa embustero, jóvenes? Significa mentiroso, charlatán. Son de las personas, un charlatán es la persona que dice tener mucho, pero no tiene nada. Son mentiras, es su ego hablando. ¿Por qué el huehuense simula sordera? En la frase, ¿cómo? ¿Qué criado? ¿La de adentro? ¿La lavandera o la costurera del señor gobernador Tastuane? Están fingiendo una sordera y se está burlando de la autoridad española. ¿Por qué? Porque no quiere pagar impuestos. Todas las fiestas estaban suspendidas para los señores principales, que eran nuestros indígenas, que tenían cierto estatus social y que tenían que pagar en dinero, que era oro en ese tiempo, a la corona española. ¿Cuál es la orden del gobernador respecto a los señores principales? No fiestas, no cantos, no bailes, no comilonas. ¿Quiénes eran estos señores principales? Nuestros indígenas, pero nuestros indígenas que tenían un estatus social por encima del resto de los indígenas. Eran nuestros caciques, por decirlo, y puedan comprender que era alguien que tenía poder sobre los indígenas siendo indígena. Y cinco, ¿crees tú que la intención del autor del huehuense era entretener? Explique. ¿Qué podrían decirme ustedes? ¿Es solamente entretener con el baile, las vueltas que dan, durante el baile, los fragmentos o los diálogos entre ellos. No, no solamente es entretener, también hay una crítica social, una crítica al español, cómo quería sacar hasta lo más último de nuestro indígena. Ya habían saqueado todo, pero seguían cobrando impuestos a nuestros indígenas, principalmente a los señores principales. Y el huehuense, obviamente, por eso fingía sordera, porque quería burlarse de ellos y no pagar, ¿verdad? Entonces, embustero, sinvergüenza, eso significa, según Carlos Mántica, huehuense, cuecuense o cuecuensín. Vamos en la siguiente imagen a recordar un poco, jóvenes, qué cosa es un texto dramático. ¿Qué es un texto dramático? Es la obra escrita para ser representada por actores en un escenario, cuyos elementos principales son los diálogos que acabamos de leer, los monólogos o las acotaciones. ¿Cuál es la estructura? Le hemos venido viendo, ¿verdad? Externa, actos, cuadros y escena. El huehuense no tiene ni actos, ni cuadros, ni escena, sino que va en partes, son como tres partes las que componen el huehuense. Y la estructura interna está el inicio, el desarrollo, el clímax, que es el suspenso máximo de la obra, y el desenlace. Recordemos que sin clímax, sin nudo, no tenemos drama. Tiene que haber un problema para que tenga un final. En pantalla te dejo la tarea que necesito que trabajes con tu docente de aula. Vas a seguir leyendo el huehuense y me vas a identificar el conflicto central de la obra. Puedes irte a tu buscador de preferencia en tu móvil, si tienes, y lo buscas en las páginas del Ministerio de Educación y te va a aparecer todo el huehuense en PDF. Y también puedes ir a la biblioteca de tu centro escolar y prestarlo y lo lees. Es corto. Busca ayuda de tu maestro de sociales y de tu maestro de lengua y literatura. Ha sido un placer llegar hasta sus hogares. Nos vemos en nuestro próximo encuentro educativo.
1: Buenas tardes, estimados estudiantes de secundaria a distancia en el campo. Sean bienvenidos a esta cápsula educativa. En pantalla estamos observando el contenido que vamos a desarrollar. Vamos a trabajar las características de los textos líricos y me van a acompañar a hacer lectura y análisis de este material que tenemos en nuestra pantalla. Hablar de textos líricos es hablar de la poesía, y hablar de poesía es hablar de un tipo de texto que transmiten emociones, sentimientos y que tienen que causarnos algo cuando nosotros leemos ese texto. Dice que los textos líricos expresan el mundo interior del poeta a través de sentimientos, emociones o ideas. Entre las características que podríamos destacar de los textos líricos tenemos la número uno, que es la subjetividad. Hace referencia a que en estos textos se expresan los pensamientos, los sentimientos personales del poeta o de quien escribe ese poema. De igual manera, como ya menciona la idea anterior, se da esa expresión de sentimientos, y es a través de la poesía que se manifiestan emociones como el amor, la alegría, la tristeza, la esperanza, entre muchas otras. De igual manera, hay un mundo interior al cual vamos nosotros, digamos, a bajar, a llegar, a conocer. Ese mundo interior explora la vida íntima del poeta, sus sueños, sus recuerdos, su vivencia y la contemplación de la realidad. Y es importante también saber que, en cuanto a la escritura, el poeta hace uso de ese lenguaje metafórico, de ese lenguaje figurado o de ese lenguaje poético, el cual cuida con mucho detalle para que el texto tenga esa rima, ese ritmo, esas imágenes que nosotros nos podemos hacer en nuestra mente cuando leemos un poema. De igual manera, podemos decir que presentan ideas, visiones del mundo y que nos invitan a la reflexión o al análisis. Todas estas características que acabamos de ver a través de este organizador gráfico, vamos a ejemplificarlas en el siguiente poema. Para ello les invito que me acompañen en la lectura de este poema titulado Juventud, de la escritora Alicia Santi. Juventud. Y pasó, pasó deprisa, como esas cosas que esperamos, como las cosas que más sentimos y como las cosas que más amamos. Y parecía lejana, parecía un lucero, como un ramo de rosas colgadas desde el cielo. Y se fue como vino, al ritmo del destino, cargada de recuerdos, de amores y de sueños, de momentos felices y eternas cicatrices que lastiman el alma y estalla el corazón con infinito invierno y algún rayo de sol. Si observan, es un poema que transmite esa nostalgia por algo que ya no se tiene, en este caso, la juventud. Les invito a que observemos la siguiente lámina y veamos las características que analizábamos en la primera diapositiva presente en este poema. Dice que la subjetividad, en este poema se expresan los sentimientos y pensamientos íntimos del hablante lírico, en este caso sobre el paso del tiempo y las experiencias vividas. La expresión de los sentimientos, vemos acá emociones profundas como el amor, la nostalgia, la felicidad, el dolor y la esperanza. Tenemos algunas ideas que se presentan relacionadas sobre todo al paso del tiempo, a la evocación a esa juventud que ya no se tiene y que dejó muchos recuerdos, los sueños, el destino y la dualidad que hay entre el dolor y la esperanza, por esos bellos recuerdos que se atesoran de ese tiempo tan bonito que vivió, en este caso, el hablante lírico. El lenguaje poético, si observamos, hay un lenguaje muy figurado y muy musical que nos permite a nosotros poder sentir y poder también relacionarnos con la poesía. Dice que hay comparaciones, por ejemplo, como un lucero, como un ramo de rosas colgadas desde el cielo. Esas imágenes también que nos podemos nosotros hacer en nuestra mente, esas rosas colgadas del cielo, el rayo de sol y ese ritmo armonioso que tiene todo el poema. En cuanto a la musicalidad, que es otra característica de los textos líricos, vemos que se da la repetición de algunas palabras. Y pasó, pasó deprisa. Y ese tipo de figuras nos van a permitir a nosotros poder crear esa musicalidad y sentir también lo que el poeta está sintiendo o está transmitiendo en el poema. Podríamos mencionar también algunas figuras literarias presentes en el poema que vamos a compartirlas. La comparación, por ejemplo, ya les decía, como un ramo de rosas, como un lucero. La personificación, ahí tenemos, y se fue como vino, dándole a la juventud esa característica de los seres humanos de poder marcharnos o poder irnos de un lugar. Y las metáforas, esas comparaciones, el rayo de sol o como ese infinito invierno que nos menciona el texto. Si observan, la idea de trabajar y de analizar la poesía es que podamos también sentir lo que el hablante lírico está transmitiendo en el poema. Y eso es lo que la poesía debe hacernos sentir, poder conectar con esas emociones, con esos sentimientos, con esa idea, con esa cosmovisión de vida que tiene el hablante lírico y el poeta a través de lo que nos menciona en el poema. Les invito a que observemos la siguiente lámina y vamos a hacer con este poema que se titula Que la vida iba en serio, lo que hicimos con el poema Juventud. Vamos a identificar esas características, las vamos a interpretar y vamos a hacer ahí un análisis de manera que podamos compartir y conectar con esta poesía. Como siempre, es un gusto compartir con ustedes. Soy el profesor Luis Zelaya y nos vemos hasta la próxima.
2: Bienvenidos, estimados estudiantes, a las cápsulas educativas. Directamente en pantalla nosotros vamos a analizar nuestro tema a continuación, por favor. La clase va dirigida a décimo grado. Estaremos analizando el tema razones entre los lados de un triángulo rectángulo. Ese triángulo que tú ves allí, digamos en la esquinita del ángulo C, ahí hay un ángulo que va a medir exactamente 90 grados. Punto importante. Nos piden que encontremos, digamos, esas razones. Razón es dividir dos magnitudes. El cateto opuesto sobre la hipotenusa, cateto adyacente sobre la hipotenusa, cateto opuesto sobre cateto adyacente. Y ahí los tenemos descritos dentro del triángulo mismo. Entonces nosotros venimos y en la parte derecha, ¿qué es lo que tenemos? El cateto opuesto, ¿cuánto equivale? 8. ¿Por qué se le llama opuesto? Porque está opuesto en relación al ángulo A, al que ves allí en rojito, por así decirlo. Entonces tenemos 8 sobre la hipotenusa es 17, cateto adyacente es 15, sobre la hipotenusa que es 17 nuevamente, y abajito tenemos cateto opuesto sobre cateto adyacente, 8 sobre 15. Esto es lo que nosotros le vamos a nombrar en matemática razones trigonométricas. Veamos la siguiente diapositiva, por favor. En esa diapositiva lo que nosotros tenemos corresponde a lo que le vamos a llamar a partir de ahora, en este momento, en trigonometría, funciones trigonométricas. ¿Cuáles? El seno, el coseno y las tangentes. Esas tres razones que tú viste en la diapositiva anterior, ahora básicamente es lo mismo, solo que le vamos a poner un nombre. Entonces, el seno de A es cateto opuesto sobre la hipotenusa, que en este caso sería A sobre C. El coseno de A es cateto adyacente sobre la hipotenusa, que en este caso particular es B sobre el valor de C. Y la tangente de A es cateto opuesto sobre cateto adyacente, es decir, A sobre B. Por favor, veamos la siguiente diapositiva, estimado estudiante. Ahí tenemos un problema de aplicación, siempre utilizando la matemática en la vida cotidiana. Esa es la relevancia. Leamos. La parte superior de una escalera de 10 metros de largo está apoyada contra una pared. Ahí lo puedes ver en la parte de abajo de la gráfica. Si la base de la escalera forma un ángulo de 60 grados con el suelo, tú ves allí, hay una inclinación dirigida hacia arriba de 60 grados. Entonces, ¿a qué altura de la pared llega la parte superior, aquella puntita que tú ves arriba de dicha escalera? Entonces, nosotros qué es lo que vamos a hacer. Es importante recordar que en un triángulo rectángulo intervienen, en este caso, el cateto opuesto, que es H, y la hipotenusa, que es la magnitud que me dan, que es 10. Entonces nosotros vamos a utilizar el seno de 60 grados, que va a ser igual a H sobre 10. ¿Qué hacemos? Un despeje. El 10 pasa a multiplicar con el seno, entonces por eso tiene H igual a 10 por seno de 60. Y la operación matemática que tú hagas con la calculadora nos da 8,66. Quiere decir que la parte más alta, ¿verdad?, de la escalera está a una altura de 8,66 metros. Veamos la siguiente diapositiva, por favor. Eso corresponde, estimado estudiante, a los ejercicios que nosotros vamos a analizar ahora acá, por favor, en pizarra. Aquí, analicémoslo. Entonces, vamos a analizar esto en detalle, por favor. Nos piden en relación al seno de A, observemos, y el coseno de A y tangente de A. Este es el ángulo A. ¿Qué te recomiendo? Que cuando tengas esto para hacer los ejercicios, entonces vengas y le digas, si aquí está el ángulo de referencia, entonces este es cateto opuesto, este sería cateto adyacente y obviamente esta es la hipotenusa, es el que está de frente al ángulo de 90 grados, que es el de mayor longitud, es importante saberlo. Vamos a hacer la respuesta. Entonces el seno de A va a ser igual, cateto opuesto, ¿cuánto vale en este caso? Vale 4, sobre la hipotenusa que vale 2 raíz de 13. Entonces ahí tenemos esto. ¿Qué vamos a hacer? Vamos a simplificar, mitad es 2, mitad es 1. Es decir, la respuesta simplificada me quedaría 2 sobre la raíz cuadrada de 13. Vamos al otro, coseno de A va a ser igual, ahora entonces, cateto adyacente. ¿Quién es el adyacente? 6. Sobre la hipotenusa es 2 raíz de 13. Siempre es importante llevar la expresión, ¿verdad?, más simplificada. Es decir, mitad es 3, mitad es 1. Entonces me queda 3 sobre la raíz cuadrada de 13. Esa es la respuesta del coseno de A. Ahora veamos la tangente de A acá, por favor. Ojalá y el ángulo apropiadamente lo podamos ver bien. Entonces la tangente de A sería cateto opuesto, que es 4, ¿verdad?, sobre el adyacente, que es 6. Simplificamos, mitad es 2 y mitad es 3. Entonces me queda la respuesta 2 tercios. Esa es la respuesta de este ejercicio. Veámoslo un poco acá. Más que todo esto es por cuestión de ángulo, dónde está ubicado el ángulo. Porque aquí el ángulo estaba arriba, pero ahora lo tenemos abajo. Esa es la diferencia entre ese ejercicio y el anterior. Entonces, si este es mi ángulo de referencia, entonces este es el cateto opuesto. El otro sería el cateto adyacente. Como este es el ángulo de 90 grados, lo vamos a ubicar acá, por favor. Este sería aquí la hipotenusa. Muy bien. Cuando ya tenemos esto, entonces nosotros practicamos nuevamente las razones trigonométricas o funciones trigonométricas. Entonces, el seno de A va a ser igual. Cateto opuesto, ¿quién es? Es 9. Entonces, aquí le ponemos 9. Sobre la hipotenusa, que es 12. Entonces, ahora simplificamos. Tercera es 3 y tercera es 4. Entonces, la respuesta me va a quedar 3 cuartos. Ahí tenemos el seno. Practiquemos el coseno ahora, por favor. Coseno de A, cateto adyacente, ¿quién es? 3 sobre la raíz de 7. Muy bien. Sobre la hipotenusa, que es 12. Hay que simplificar, dijimos. Tercera 1 y tercera es 4. Entonces nos queda la raíz de 7 sobre 4. La expresión simplificada. Y la última que nos corresponde, la tangente de A va a ser igual. Cateto opuesto es 9. Entonces colocamos 9. Sobre el cateto adyacente, que es 3 sobre la raíz de 7. ¿Qué hacemos? Simplificamos. Tercera es 3 y tercera es 1. Entonces la respuesta me va a quedar 3 sobre la raíz cuadrada de 7. Y ahí está el resultado. Muy bien, estimado estudiante. Ahora vamos a ver la siguiente diapositiva, por favor. Ahí tenemos nuestra tarea. Por favor, te animamos a que la realices. La presentas a tu maestro. Esa es parte importante de tu autoaprendizaje. Ha sido para mí un placer. Nos veremos en la siguiente cápsula educativa.
3: Hola, estimados estudiantes, bienvenidos a esta cápsula educativa. Les saluda el profesor Nelson Abraham Alería Riaza, docente de matemáticas. Hoy vamos a ver de la parte de la geometría lo que es la recta y la ecuación punto pendiente. Veamos la primera diapositiva. Conceptos previos. Una recta en el plano cartesiano se puede expresar de varias formas. Una de estas es la forma punto pendiente. Se usa cuando conocemos la coordenada de un punto en el plano cartesiano, ¿verdad? Y la pendiente de la recta. La fórmula la podemos ver en la pantalla. Tenemos y menos y sub 1 igual a m, que es la pendiente. Importante recordar que el valor numérico que se encuentra en ese lugar es la pendiente por x menos x sub 1. Veamos ahora la siguiente diapositiva. En esta parte tenemos la interpretación geométrica de lo que es la pendiente. Es un valor muy importante. Si la pendiente es mayor que cero, es decir, positivo, la recta va a ser ascendente o creciente. Si la pendiente es menor que cero, la recta baja, o sea, va a ser decreciente. Pero si la pendiente es igual a cero, la recta es horizontal, tal como observan en la figura. Veamos ahora la siguiente diapositiva. Acá tenemos un ejemplo, el cual vamos a explicar en la pizarra. Prestemos atención. El ejemplo dice: hallar la ecuación de la recta que pasa por el punto. Entonces tenemos un punto y sus coordenadas son 2,3. Recordemos que 2 para x, 3 para y. Y ya nos dan la pendiente. La pendiente es igual a 2. Recordemos la ecuación punto pendiente. Esta dice y menos y sub 1 igual a la pendiente por x menos x sub 1. En este caso aquí tendríamos x sub 1 y y sub 1. Conocemos los valores, los sustituimos en la expresión. Quedaría de la siguiente manera: y menos y sub 1. ¿Cuál es el valor de y sub 1? 3. Igual a la pendiente, que en este caso es 2. Por x menos x sub 1, que sería 2. Procedemos ahora a resolver esta multiplicación recordando la propiedad distributiva. Y menos 3 pasa igual. Multiplicamos 2 por x, 2x, menos 2 por 2, 4. Luego lo que hacemos es trasladar el menos 3 al lado derecho, dejando solo la letra y. Y va a ser igual a 2x menos 4, el 3 está negativo o está restando, pasaría a sumar. Simplificamos, y va a ser igual a 2x menos 4 más 3, menos 1. Y esta sería la ecuación de la recta que pasa por el punto 2,3 y con una pendiente 2. Veamos ahora la siguiente diapositiva. Esta es una aplicación contextualizada, dice así. Una carretera recta se modela con la ecuación y menos 2 igual a 3 por x menos 1. Y aquí ya tenemos la ecuación, ¿verdad? Sustituyendo los valores. Pregunta, ¿cuál es la pendiente de la carretera y qué significa? prestemos atención a la pizarra. Vamos a borrar el ejemplo anterior y vamos a escribir la expresión de la recta, que dice y menos 2 igual a 3 por x menos 1. Recordemos que el valor que está acá, esa es la pendiente, o sea que la pendiente es igual a 3. ¿Qué quiere decir eso? Que por cada kilómetro, ¿verdad?, que avance sobre el eje X, vas a avanzar 3 kilómetros sobre el eje Y. Y esa es la interpretación. Pregunta, ¿cuál es la pendiente? 3. ¿Qué significa? Que por cada valor de X, por cada kilómetro en X, va a avanzar 3 kilómetros en Y. Veamos ahora la siguiente diapositiva. Acá tenemos un ejemplo adicional, ¿verdad?, donde se explica, igual al primer ejemplo, el procedimiento. Nos dan la coordenada del punto, 1, menos 2, y la pendiente, que es menos 1 medio. Sustituimos los valores y procedemos a resolver tal como se explicó en el primer ejemplo. Veamos ahora la siguiente diapositiva, donde tenemos la asignación de esta semana. Analízalo, resuélvalo y presénteselo a su maestro de aula de clase. Nos vemos, chicos, hasta la próxima.
4: Bienvenidos, estimados protagonistas, a nuestro encuentro educativo de educación de jóvenes y adultos en la modalidad de primaria comunitaria del primer ciclo. Hoy hablaremos sobre dos recursos que son muy importantes para mejorar nuestra comunicación con las palabras sinónimas y antónimas. Nuestro objetivo es que ustedes aprendan y practiquen a expresar sus ideas de forma confiada y segura en su vida cotidiana. Observemos la siguiente presentación. Las palabras sinónimas se escriben diferente, pero significan lo mismo. ¿Para qué nos sirven? Evitan la repetición, hacen que sus textos y charlas sean más dinámicos y variados. Dan precisión, permiten elegir la palabra exacta según la situación. No es lo mismo decir comida que alimento o banquete. Ejemplo, si en un informe laboral usamos mucho la palabra trabajo, podemos cambiarla por labor o tarea. Así demostramos un vocabulario con propiedad. En la siguiente presentación, los antónimos son palabras que tienen significado opuestos o contrarios entre sí. Ofrecen opciones. Una palabra puede tener varios opuestos, ayudando a lograr contrastes perfectos al escribir. Reflejan la realidad, permiten marcar contrastes sociales. Ejemplo, al hablar de igualdad de género, podemos usar sinónimos como equidad o antónimos como desigualdad. ¿Para qué nos sirven? Las palabras antónimas sirven para expresar ideas opuestas o contrarias. En la siguiente presentación, estimado protagonista, pongamos en práctica lo aprendido leyendo este hermoso fragmento. Les invito a seguir la lectura. La humildad de Mariana. Mariana era humilde, modesta y sencilla. A pesar de sus talentos excepcionales en música y dibujo, otros niños arrogantes, vanidosos o presuntuosos frecuentemente buscaban reconocimiento constante. Pero Mariana compartía sus logros sin alardear. Con su ejemplo, la clase aprendió que la humildad genera admiración y respeto verdadero, mientras que la arrogancia y vanidad crean envidia y rechazo. Analicemos a Mariana. Representa valores positivos como la humildad, la modestia y la sencillez. Es una persona de noble corazón. Por el contrario, los otros niños muestran conducta opuesta como la arrogancia, la vanidad y la presunción. Son orgullosos o creídos. En la siguiente presentación, te invito a realizar las siguientes actividades en tu cuaderno de trabajo para fortalecer tus conocimientos. En la actividad número 1, identifica y subraya en la lectura que hemos leído las palabras sinónimas y las palabras antónimas. En la actividad número 2, selecciona una palabra sinónima y una antónima y explica su significado. Ejemplo, sencilla significa que no tiene artificio. Su antónimo, arrogante, exige un orgullo excesivo. En la siguiente presentación, en la actividad número 3, selecciona un sinónimo y un antónimo del texto que hemos leído y redacta una oración aplicable a tu entorno laboral. En la actividad número 4, escribe a la par de cada una de las palabras un antónimo que significa lo contrario: fácil, fuerte, débil. Observemos la siguiente presentación. Lee detenidamente la siguiente estrofa del poema. En la tranquilidad de la noche, mis nostalgias amargas sufrían. En busca de quietud, bajé al fresco y callado jardín. En el oscuro cielo, Venus, bella, temblando lucía, como incrustado en ébano, un dorado y divino jazmín. El poeta Rubén Darío utiliza las palabras tranquila, quietud y callado en solo 2 versos. Estas palabras comparten un mismo significado ligado a la paz y el silencio. Al usarlas como sinónimo, el autor logra pintar un escenario de absoluta calma y enriquecer el vocabulario sin caer en repeticiones. Te invito a sustituir cada una de las palabras en color rojo por una palabra sinónima. En la siguiente presentación, para consolidar tu aprendizaje, redacta un texto corto de 5 a 8 líneas donde expliques cómo la humildad y la equidad ayudan al desarrollo económico y social de tu comunidad. Utiliza al menos 2 palabras sinónimas y 2 palabras antónimas de las estudiadas el día de hoy. Subraya los sinónimos con un color y los antónimos con otro color. Hemos finalizado nuestro espacio educativo, el tema que hemos retroalimentado sobre las palabras sinónimas y antónimas te van a ayudar mucho a fortalecer tus conocimientos, enriqueciendo tu vocabulario y tener una mejor expresión oral. Te invito a estar pendiente los días sábados y domingos observando y escuchando cada una de las teleclases que se transmiten en el canal 6 y el 15 de Educación de Jóvenes y Adultos.

0: Bienvenidos, estimados protagonistas, a nuestro encuentro educativo de educación de jóvenes y adultos, en la modalidad de primaria comunitaria del segundo ciclo. Hoy descubriremos cómo las grandes novelas y epopeyas funcionan como un espejo que refleja los conflictos sociales, económicos y de género en su tiempo. Observemos la siguiente presentación. Vamos a fortalecer nuestro conocimiento en relación a los conceptos principales de lo que es la epopeya y la novela. Para ello, observemos el mapa conceptual. Iniciaremos con los conceptos principales de la epopeya, destacando cuatro puntos clave basados en su naturaleza. Es una narración extensa, escrita en versos largos. Narra acciones trascendentales y memorables. Gira en torno a un héroe representativo. Es uno de los subgéneros literarios más antiguos. Ahora pasamos a definir lo que es la novela. Sobre este concepto debemos rescatar tres ideas como obra narrativa y literaria. Es el género literario que incluye este tipo de obra y en su sentido amplio representa el conjunto de obras novelescas de un autor, época, lengua o estilo. Como podemos observar en este mapa, la epopeya es una narración antigua en versos sobre héroes y hechos históricos que marcaron a una cultura, y la novela es una narración moderna en prosa que cuenta historias de forma libre, amplia y flexible. En la siguiente presentación, analicemos ahora las características más importantes de ambos géneros. Miremos primero la epopeya. Se compone con un ritmo fijo que imita la cadencia de un poema cantado. Narra historias gigantescas que entrelazan a dioses, mitos y batallas de la antigüedad. El personaje principal se configura como un héroe perfecto y un modelo moral a seguir. Es uno de los subgéneros literarios más antiguos. Ahora comentemos las características principales de la novela. Se escribe en forma natural, corrida y libre. Narra historias lógicas que perfectamente podrían pasar en la vida real. Muestra personajes comunes con sentimientos, dudas y defectos reales. Busca la belleza en las palabras para emocionar al lector. En la siguiente presentación, para consolidar nuestro aprendizaje sobre las novelas, estimado protagonista, analizaremos un fragmento de una de las obras más importantes de nuestra literatura latinoamericana, Cien años de soledad, de Gabriel García Márquez. El relato nos cuenta que el protagonista, Aurelio, descifra los pergaminos antiguos de su familia y descubre toda su historia desde la ejecución de un antepasado hasta su propio origen, nacido de un amor prohibido. Al mismo tiempo, un violento huracán bíblico destruye todo el pueblo de Macondo. En la última página comprende que él y su ciudad serán borrados para siempre de la memoria, porque las familias condenadas a la soledad y al aislamiento no tienen una segunda oportunidad sobre la tierra. Al analizar este resumen, podemos comprobar cómo la novela funciona como un espejo que refleja los conflictos sociales y económicos de su tiempo, a diferencia de las hazañas mágicas de la epopeya. Aquí la novela utiliza la prosa para mostrarnos la dura realidad del aislamiento, la falta de oportunidades y el abandono que han sufrido históricamente muchas comunidades de nuestra región. Aurelio no es un héroe con poderes divinos, es un personaje con una profunda psicología que sufre al descubrir sus errores y el trágico destino de su sangre. Así este libro nos invita a reflexionar sobre la importancia de romper los ciclos de soledad para construir un futuro con verdaderas oportunidades para nuestro pueblo. En la siguiente presentación, te invito a consolidar tu aprendizaje. Selecciona una historia de su comunidad, puede ser una leyenda antigua que le contaban sus abuelos, como un héroe o un mito, a la historia real de cómo se fundó su barrio o comunidad, e investiga sobre la epopeya educativa que se desarrolló en nuestro país en 1980. Hemos finalizado nuestro encuentro educativo de educación de jóvenes y adultos. El tema que hemos retroalimentado sobre las novelas y retroalimentado sobre las novelas y epopeyas es de gran importancia. Te invito a leer, a descubrir estas hazañas, estas emociones que surgieron en este momento y a su vez a reflexionar sobre cada una de estas situaciones. Te va a enriquecer tu vocabulario y te va a ayudar a mejorar tu expresión oral. Recuerda estar pendiente los días sábados y domingos, observando y escuchando cada una de las teleclases que se transmiten en el canal 6 y el canal 15 de Educación de Jóvenes y Adultos.
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1: Las 12, 20 minutos.
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0: ¿Ves?
1: Las 12:51 minutos.
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1: Las 3, 40 minutos.
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1: Las 5, 7 minutos.
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Las 5:27 minutos.